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1: Hola, ay, hola.
2: ¿Cómo estás? ¡Qué alegría!
1: Oye, damos inicio a julio, el mes de los memes. Julio arrancó con frío, julio nos cayó julio, todas claro. Esas cosas. Y tú sabes, Andrea Hoffman, ¿cómo estás?
2: Muy bien, muy contenta, igual que tú el día de hoy, cantando, emocionada. Es tanto solcito que hemos tenido en la semana.
1: Tanto solcito y tanto frío, Andrea.
2: Frío y contaminación
1: que
2: ambiental.
1: No puede ser. Bueno, pero al parecer van a caer unas gotitas, sí. Por lo menos acá en la región metropolitana.
2: Así dicen.
1: Cosa que nos alegra mucho. Oye, y además julio, nosotros sabemos que es el mes de los memes de Julio Iglesias. Pero nosotros tenemos nuestro propio Julio Jung Duvauchel, que también ha subido unos memes súper divertidos.
2: ¿En serio? Pues
1: subió uno que salía vestido carabinero y decía, Julio ya es oficial.
2: Me gustó. Qué bueno. Muy bueno. Hacerme el sentido del humor de su padre, un hombre encantador.
1: Tal cual.
2: Que hace poquito perdió justamente a su padre, a Julio Jung, y yo le mandé un cariñoso saludo y te mando muchos saludos.
1: Sí, yo también le mandé un abrazo grande. Porque
2: contestó como 3 días después, porque evidentemente estaba muy colapsado con tanto cariño que tiene que haber recibido, que estaba muy contento por ese lado, pero que nos mandaba muchos cariños porque ha estado aquí en Clave Social.
1: Bueno, así que Julio empieza con cariño.
2: Ajá.
1: Julio empieza con Clave Social y hoy día vamos a tener un programa, como es la tónica de Clave Social, muy diverso.
2: Claro.
1: Vamos a estar hablando de inclusión porque junio fue el mes del orgullo.
2: Claro que
1: entonces
2: sí.
1: Vamos a estar hablando acerca de un estudio que se hizo acerca de la polivictimización
2: con Fundación Todo Mejora.
1: Exactamente, vamos a estar hablando con Teresita Reyes también, escritora, periodista que lanzó recientemente
2: ella
1: su
2: Teresita
1: libro.
2: Ella es Teresita Yacaman, que es la hija de Teresita Reyes, que la queremos tanto, pero es casi como el clon de la Teresita.
1: Es que yo estuve hojeando ahí un poquito su libro, de verdad es que es muy emotivo, es precioso. Uh-huh. Sí, vamos a estar hablando con ella, vamos a estar hablando con Pancho López, también actor, comunicador.
2: Gozador serial, se autodefina.
1: Gozador serial, yo también me podría definir así, fíjate.
2: Oye, estuve en un taller con él, de Ho'oponopono y de afroyoga. Oye, qué manera de disfrutar ese taller.
1: Te vi.
2: Toda la tarde, sí, pues si lo publiqué.
1: Sí, maravilloso. Y vamos a terminar también con una mujer que le cambió un poquito el rostro al presidio. Ya. A través de sus talleres de teatro.
2: Gente privada de libertad.
1: Sí, y fíjate que su método ya ha sido replicado en otros países también, el método Rumo. Vamos a estar hablando con Jacqueline Rumo también.
2: Me encanta.
1: Así que vamos a tener un súper clave social. ¿Y te parece que partamos saludando a quienes nos apoyan en esta cruzada, Andrea?
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1: Y bueno, tu mejor versión, Andrea,
2: sí, señor.
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1: Sí, de aquí me voy para allá, yo como todos los sábados. 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
0: 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Y para partir con energía, Andrea.
1: Oiga, me encantó tu lista, DJ María José García, está buenísimo, diverso, igual como el programa, como dices tú, y muy entretenida. Y
0: buena,
1: trae,
0: ¿no?,
1: recuerdos.
0: Trae recuerdos, sí. Vamos a partir con Creedence Clearwater Revival y Fortunate Song. Vamos a buscar a nuestras primeras entrevistadas. Gracias.

0: Oye, oye, qué lindo.
1: Estamos chistositas hoy día, ¿eh?
0: Es que estamos alegres, querida María José García. Alegre porque además son temas que nos interesan mucho, que hemos tenido constantemente en clave social, que tiene que ver con la inclusión. Pero este estudio nos preocupa. Nos preocupa, por supuesto, porque siempre hay que estar averiguando qué está pasando, estar atento, porque la salud mental es importantísima.
1: Oye, y el sábado pasado, de hecho, por lo menos nuestra capital se vistió de colores.
0: Ay,
1: porque
0: sí,
1: fue la marcha del orgullo.
0: Estuvo muy bonita.
1: Y siempre es un día donde nuestra calle principal, la Alameda, se llena de colores y se llena de mensajes también que nos hacen también y nos hacen recordar que todo el espacio que se ha ganado en temas de inclusión y de género es fácil perderlo. Así que es por eso que quisimos traer a Francisca Baeza. Ella es directora de innovación social de la Fundación Todo Mejora, esta entidad que trabaja para promover el bienestar de las niñeces, adolescencias y juventudes LGBTIQ+ en nuestro país. Así que muy bienvenida, Francisca.
2: Muchas gracias por la invitación.
0: ¿Cómo estás?
2: Bien, bien, contenta aquí de haber vivido varios días, porque nosotros no celebramos solo el Día del Orgullo, sino
1: todo
2: el mes del orgullo.
1: Todo el mes.
2: Así que hemos estado en hartas partes y contenta.
0: Oye, ¿y quedaron contentos con la marcha que se hizo, con la manifestación?
2: Sí, o sea, bueno, nosotros desde Todo Mejora hemos decidido desde el año pasado que estamos haciendo que no avanzamos con la marcha, sino que nos quedamos en un espacio para generar un espacio más seguro también para algunas niñez y adolescencia, y también para poder ir entregando la información y dando a conocer lo que hacemos como fundación a la gente que va pasando por la marcha.
0: Genial.
2: Así alcanzamos a verles a todos.
1: Y antes de entrar en este estudio que tiene resultados, la verdad, bastante interesantes que comentar, hablemos un poquito de Todo Mejora, cómo nace, cuándo nace y

0: ¿Y a qué se dedican concretamente, claro, además de promover este bienestar?
1: Sí, la fundación nace hace casi ya 13 años que está en Chile. Sí. Es una fundación que en su origen parte en Estados Unidos, y parte porque en Estados Unidos hay un par de casos de muerte por suicidio de adolescentes LGBTIQ+, que conmueven mucho a la comunidad local. Y lo que sucede a partir de eso es que un grupo de activistas dicen: hagamos campañas de comunicación que entreguen un mensaje esperanzador para las niñas en la adolescencia, de que hay vidas adultas que sí son deseables de ser vividas, que sí puede mejorar en un futuro, que sí va a haber gente que te va a apoyar. Y empiezan a tirar estos mensajes muy desde influencer, rostro, importantes que pudieran entregar ese mensaje. Y esto llega a Chile, y en Chile se replica lo mismo, una campaña comunicacional, pero en Chile empieza a pasar dos cosas. Uno, que es el único país en donde toma el nombre en su propio idioma, por eso nos llamamos Todo Mejora, porque la organización internacional lo tiene en inglés.
0: ¿Cómo se llama en inglés?
1: It's Get Better.
0: It's Get Better.
1: Y otra cosa muy importante que empezó a pensar es que no solo empezó la fundación a entregar mensajes, sino a recibir mensajes. Muchas niñas y adolescencia empezaron a escribirle a la fundación y decirle: me está pasando esto, no sé cómo resolverlo, en el colegio no me entienden, mi papá, mi mamá no está muy de acuerdo con lo que yo estoy tratando de explicarles. Entonces empezó a pasar de forma muy, muy orgánica, que un grupo de voluntarios de la fundación empezó a tomarse una hora semanal para responder esos mensajes. Y así nace nuestro primer programa, que es Hora Segura, que es un programa, hoy en día ya no es una hora semanal, son todos los días de la semana, desde las 6 de la tarde a las 12 de la noche, en donde hay un grupo de más de 100 voluntarios que responden estos mensajes y chatean con niñas
0: y adolescentes. ¿Telefónico?
1: No, es un chat. Eso también es muy interesante. Es un chat que está en nuestra página web, todomejora.org, y es un chat porque uno es un lenguaje más cercano también a los adolescentes, estamos más acostumbrados, la gente más joven está más acostumbrada a chatear que a hablar, y también porque es un espacio un poco de seguridad, porque no siempre es un espacio seguro el que te escuchan hablar de tu sexualidad, tu identidad, tu orientación.
0: Entonces, claro, el manifestarse con voz además inmediatamente te pone en un escenario y en un lugar donde te pueden reconocer, no sé, pasan un montón de cosas.
2: Sí, la juventud, como decías tú, Francisco, que efectivamente prefiere WhatsApp, ya a mí ya no me llama a mí.
0: No, claro, y te piden y uno hay que pedir permiso, ¿te puedo llamar?
1: Claro. Sí, sí, y además, bueno, eso, que es más fácil de repente comunicar por escrito lo que uno quiere sentir, y te da otras posibilidades también de lenguaje y de seguridad, de confidencialidad, como decías tú. Y este, bueno, es nuestro programa Hora Segura, que ya lleva casi 11 años trabajando, y como te digo, ya son todos los días de la semana, de 6 a 12 de la noche en nuestra página web, y hay muchos voluntarios que además nosotros capacitamos para poder acompañar de la mejor forma, con el mayor posibilidad de conocimiento en torno a las temáticas que le pasan a la comunidad.
2: Hora Segura, entonces, Hora Segura. En todomejora.org.
1: Todomejora.org, abajo hay un pop-up que dice chatea con Hora Segura, desde las 6 en adelante.
0: Ya, perfecto. Oye, vámonos a este estudio. Esto es la 11ª encuesta nacional de juventudes y Hora Segura de Fundación Todo Mejora. Y este estudio se llama Polivictimización y Salud Mental en Juventudes LGBT más en nuestro país. Sí. Yo lo primero que quisiera como explicar un poquito y conversar, ¿a qué se refieren con polivictimización?
1: Sí, es un concepto que nosotros en la fundación utilizamos mucho, que tiene que ver con la experiencia acumulativa de violencias.
0: ¿En distintas áreas?
1: En distintas áreas, exactamente. En distintas áreas, ejercida también por distintas personas, porque en un colegio te puede discriminar, por ejemplo, tus compañeros, pero también los profesores, etcétera. Se han tipificado más de 20 y tantos tipos de victimización. Y cuando esas son acumulativas, se genera este fenómeno que nosotros conocemos y digamos la teoría internacional conoce como polivictimización. Ya. Y esto afecta significativamente la salud mental de cualquier persona. Y claro, en la comunidad LGBTIQ+, más en las niñas y en la adolescencia, es algo que es muy frecuente y que daña muchísimo el bienestar de las
0: claro,
1: niñas.
0: Claro, de hecho, acá uno de los resultados es que 7 de cada 10 juventudes LGTB han experimentado discriminación.
1: Exactamente.
2: Y en lugares que son constantes, la familia, amistad, establecimientos educacionales, por eso es una polivictimización.
1: Exactamente.
2: Y estos resultados, ¿qué les hacen? Aparte de que ya es evidente de que efectivamente son personas que están más expuestas, seres humanos más expuestos, ¿qué otra primera conclusión sacaron de esta encuesta? Sí.
1: Hay que igual partir contando que esto es una investigación bastante interesante porque no son datos que nosotros generamos.

0: Veremos, son datos que genera el INJUV, el Instituto Nacional de Juventud, hace una encuesta cada 3-4 años, y es una encuesta que está diseñada de tal forma que puede representar a toda la juventud de Chile. Uh-huh. Son más de 10.000 casos que la forma en que está diseñada representan a la totalidad de la juventud en Chile. Y nosotros lo que hicimos fue focalizar en la población LGBT. Agarramos los datos, hicimos una separación de los datos y pudimos ver que en términos, por ejemplo, de salud mental, la población LGBT está mucho más dañada que la población heterosexual cisgénero.
1: Es bien, me llama mucho la atención, uh-huh, porque uno piensa que hemos avanzado mucho, uh-huh, en un montón de cosas. Sí. Incluso yo veo, no sé, en papás con hijos con diversas inquietudes y con
2: diversas realidades también.
1: No, uh-huh, por eso me llama mucho la atención este resultado. Sí. O sea, todavía no hay un espacio seguro, todavía no hay una seguridad en estos mismos jóvenes de sentirse libres para expresar lo que ellos quieren, desean.
0: Sí, exactamente. Y es muy lamentable porque, claro, hay avances políticos que, bueno, hoy en día están un poco más frágiles, podríamos decirlo de alguna forma, pero hacia atrás hemos avanzado bastante a nivel de políticas públicas. Pero si esas políticas públicas no van acompañadas con espacios de sensibilización, de transformación cultural y social, en el fondo siguen existiendo estos espacios de discriminación. Y una de las cifras más lamentables que vemos en comparación a estudios anteriores de la misma INJUV es que aumentó mucho la cifra de discriminación por pares, por amigos, por compañeros de colegio.
2: Eso te iba a comentar, porque a mí lo que me llama la atención porque, uh-huh, es porque yo he visto en mi hija o en las amistades, uh-huh, de que ya no era tema. Y como que uno parte de la base, pero será que, como que me decía mamá, ¿y qué importa? Uh-huh. Y digo, qué bueno, estamos avanzando, pero al parecer no están así.
0: Sí, pasa mucho de que el mundo adulto un poco se despreocupa de esta situación porque dice, bueno, los chiquillos saben, ellos reconocen, ellos saben, entienden de estos temas, y pasa eso, realmente la gente joven tiene más acceso a información y manejan mejor las temáticas, pero eso no implica que no haya discriminación. Y cuando hay discursos de odio que están avalados por autoridades a nivel internacional, eso también permea a la gente más joven. Yeah. Y eso significa que, claro, conozco, entiendo la diferencia, por ejemplo, entre una orientación sexual y una identidad de género, pero eso no significa que yo la respete, que yo la tolere, que deje de hacer broma. Y ahí es una tarea de todo. Eso no es solamente de la responsabilidad de las niñas y de los jóvenes, sino también de quienes acompañamos ese entorno.
1: Sin duda, sin duda.
0: Sí.
1: Oye, bueno, está este programa Hora Segura, está también este sistema de acompañamiento que se llama Familia Colores,
0: sí,
1: que es apoyo y aprendizaje para las familias y figuras de cuidado. Y esto te lo pregunto porque, uh-huh, bueno, precisamente en la marcha que fue la semana pasada, en un par de fotos me encontré con una amiga que estaba con su hija adolescente, uh-huh, y en el fondo también me gustó porque ya hay una... Hay un orgullo, o sea, uh-huh, en su cartel decía, soy una mamá orgullosa. Uh-huh. Y eso, muchas veces, en las generaciones nuestras o un poquito más viejas también, no es tan fácil de repente, uh-huh, encontrarlo. Cuando hacen este tipo de programas, de sistema de acompañamiento familia colores, ¿son los padres, madres, hermanos los más complicados, uh-huh, o es la persona que está viviendo esta situación?
0: Es una situación bien dinámica y bien compleja en sí mismo, en el sentido de que hay muchos factores que están pasando entre medio, pero efectivamente los papás también viven un proceso de transición o de salir del closet al acompañar a las niñas en estos procesos, y ahí claro, hay brechas súper grandes generacionales de repente entender que está tratando de encontrar la identidad de la niñez, la adolescencia, y en esos procesos es que queremos también acompañar a los papás y a las mamás. Principalmente son mamás las que nos contactan, y ahí también un tirón de oreja a los papás porque no se hacen tanto cargo también de acompañar estos procesos. Son generalmente las mamás las que tienen esta transmisión cultural también de educación sexual, por ejemplo.
1: No, y perdona, pero la cantidad de familias monoparentales que hay en nuestro país, además,
2: para ver con eso. Facilita ese diagnóstico.
0: Además, sí. Entonces, claro, ahí lo que nosotros hacemos como fundación es también ser muy empáticas con las mamás, porque no necesariamente nadie nace sabiendo, y es difícil, y también te genera resistencia por el temor que hay por este mismo tipo de cosas, que discriminan en el colegio.
1: No, y porque uno como mamá, uh-huh, yo lo hablo por mí, pero probablemente puedo ser el sentir de muchas madres, que cuando uno tiene una hija o un hijo, uno se imagina y uno fantasea con sus hijos, ¿no? Uh-huh. Sí. Entonces, ay, se mi proyecta. Hija, mi Exacto. hija, yo tengo una hija. Mi hija va a crecer, sí, se va a casar, va a tener hijos, Exacto. va a tener una familia. Uy,

0: y su marido. Y uno no se pone cuando tiene dos años a decir, oye, y quizás si mi hija tiene una mujer, claro, una esposa, o no, o quiere,
1: o decide no casarse,
0: o es trans,
2: tener una mascota. Sí, efectivamente, estamos repitiendo lo que nuestras madres nos decían. Pues, sí, es normal, no es tan terrible, pero también es importante.
1: Exacto.
2: Y debería ser normal poder ver otra realidad y respetar las decisiones de tu hijo.
0: Pero también, pero a nosotros como madres, también es súper importante el apoyo que ustedes hacen en Todo Mejora.
1: Eso es como uno de los como pilares del trabajo de Fundación Todo Mejora. Tener también esa empatía de entender que las familias también tienen una pérdida de expectativas, y esa pérdida de expectativas es como un duelo en el fondo. Y eso no significa que tú tengas que generar un rechazo a lo que está viviendo la niñez, sino como el tener mejores herramientas para poder acompañarlos, también teniendo una contención emocional para ti. Y eso nosotros lo que tratamos de hacer, por ejemplo, con Familia Colores, que es un programa de consejerías breves, también es virtual, también es gratuito, así que puede ser para todo Chile, en donde podemos darle acogida a esas emociones que vive la familia, que no solamente tiene miedo, pérdida de expectativa, también viene con mucha culpa, pero también hay mucha desinformación. Y eso es un tema que el Estado no se hace cargo, que la educación no se hace cargo, porque nadie educa a la familia.
0: El programa PIE, ustedes se meten ahí en el programa PIE, que es esta educación integral, sexual integral,
1: claro,
0: que tienen los colegios.
1: Nosotros, aparte de Hora Segura y Familia Colores, tenemos programa Comunidad Diversa.
2: Claro, tenemos un programa Hora Segura, frente a esta respuesta y a estas cifras, Familia a Colores y Comunidad Diversa.
1: Y Comunidad Diversa, que es un programa que nos permite estar dentro de establecimientos educacionales durante un año, donde trabajamos con los docentes, con los estudiantes, con los equipos directivos y también con las familias y el entorno también que rodea el establecimiento, que son agentes importantes también para mejorar las comunidades educativas en general.
2: ¿Todos los colegios pueden tener acceso a todos los colegios?
1: No, nosotros trabajamos con un grupo de colegios, porque igual les implica, hoy en día estamos en Antofagasta, en 5 liceos en Antofagasta. Perfecto. Porque implica en el fondo tener un financiamiento que nos permita estar en ese lugar. Así que ahí llamamos a todos quienes de repente tengan la posibilidad de invertir en este tipo de programas. Nosotros hemos tenido muy buenos resultados lo que venimos haciendo en Antofagasta, porque trabajamos con la comunidad escolar en general y abordamos este tipo de temática y cómo hacer un mejor ambiente más inclusivo y valorando y festejando también la diversidad.
2: Maravilloso.
0: Oye, recordemos entonces, si alguien nos está escuchando y él está viviendo...
2: O algún establecimiento educacional nos está escuchando.
0: Claro, establecimiento, persona, padre, madre, grupo cercano, ¿dónde podemos encontrar más información de Todo Mejora?
1: Sí, es todomejora.org, ahí está nuestro chat Hora Segura, pero también toda la información que tenemos de la fundación, todos los programas que hacemos en la fundación, tenemos bibliodiversa también dentro de la página web, que hay mucho material también para descargar, material para la familia, para profesionales, para equipos de salud, equipos docentes, y en todas las redes sociales también como Todo Mejora, Instagram, LinkedIn, Facebook, YouTube.
0: Perfecto. Oye, y aquí también, si alguien está interesado en desglosar y leer en profundidad este estudio que hicieron ustedes de polivictimización y salud mental, también está aquí.
1: Exacto.
0: Así que está súper interesante, porque además es como está la versión número 10, esta es la versión número 11, entonces podemos ir también viendo cuáles son las diferencias de los resultados. Hay un glosario también que me parece súper interesante, de repente, para padres, madres, cuidadores de niñeces y juventudes LGTBIQ+. Así que muchas gracias por habernos acompañado hoy día, Francisca,
1: muchas
0: porque estos temas, como decimos, ya pasó el mes del orgullo, pero este tema hay que seguir hablándolo durante todo el año.
1: Exactamente.
0: ¿Cierto? Así que te queremos agradecer, Francisca.
2: ¿La mujer con música?
0: Sí, la mujer con música, con una banda chilena.
1: Súper.
0: Lucibel.
1: Ay, me encanta.
0: Sudor y ternura, esto es lo que se necesita. Sudor y ternura siempre.

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3: Seguimos avanzando en Clave Social y María José García no para de hablar con Teresita Yácame, nuestra segunda invitada. Perdón. Que acaba de lanzar su segundo libro. El primer libro, Ábreme la Jaula, que nos encantó, que estuvimos conversando con ella, y ahora este segundo libro tiene otra tónica, tiene otro sentimiento, ahora que no estás, a propósito del fallecimiento de su madre, Teresita Reyes, conocida y querida actriz. ¿Cómo estás, Teresita Yácaman Reyes?
4: Hola, chicas. La verdad es que estoy bien, estoy con risa porque fue divertido. Me fue a buscar y no hemos parado de hablar.
3: Loco. De computar. Estoy esperándola.
4: Nosotras, bla, bla, bla.
3: Pero es lindo.
4: No, estoy bien. Ya me habías preguntado cuando entré al estudio. Estoy mejor. Tengo momentos y momentos. Por ejemplo, ayer me puse a revisar el teléfono y encontré algunos videos y es como que de repente

0: te cae el mundo encima y te das cuenta que esto es como una fantasía, porque yo ahora estoy presentando un libro, entonces estoy como disociada del hecho de qué se trata el libro ya. Uh-huh. Y después, cuando entro a saber de qué se trata el libro, estoy disociada del hecho de que uh-huh. mi mamá se ha muerto.
1: Claro.
0: Entonces hay un... De repente tengo que pegarme como una... Atinás como para cachar.
1: Unas actualizadas, claro.
2: Es como vivir una doble realidad. El tema de la muerte, bueno, y en tu caso además que tu madre era una mujer muy conocida, muy querida, que tú viviste al alero de eso durante toda tu vida. Entonces, vamos a conversar profundamente de esto, Teresita, pero bueno, vamos a ir a la música primero. Vamos a una pausa musical con Kylie Minogue, In Your Eyes. Nos vamos a mirar a los ojos y volvemos a conversar con Teresita.
1: Así que pueden seguir conversando.
2: Ahora yo participo.

0: Ahora que no estás, no es solo un libro sobre la muerte de una gran actriz, sino una historia que golpea directo al corazón, la de una hija que se atreve a contar lo que nadie vio. Teresita Yacamán Reyes. Estamos de vuelta y queremos hablar sobre lo que estás escribiendo. Bueno, y sobre ti también, sobre la vida que quieres llevar, porque hemos conversado largamente. Mientras tú no estabas, María José, yo pude conversar con ella por fin.
1: Te la dejé.
0: Sí. Y sé que está viviendo acá y allá y que tiene un sueño. Me encanta todo eso, maravilloso. Pero hablemos primero del libro, ¿te parece?
1: Teresita, ahora que no estás. Sí, qué lindo, como dije ahí en el video de presentación, qué lindo testimonio de amor. Mm. Tú ya habías escrito, o sea, tienes facilidad con las palabras, eres periodista. Pero ¿en qué momento sentiste que este dolor que estabas viviendo con la muerte de tu madre tenía que convertirse en palabras?
2: No lo sentí, no fue... No.

0: fue planeado, sucedió. No sé si les ha pasado a ustedes con la escritura o con alguna otra expresión artística,
1: la danza,
0: o algo así.
1: En este caso,
0: yoga. Simplemente desperté después de del funeral de mi mamá, cuando me fui a dormir a la casa después, y desperté esa misma mañana, dije, no quiero abrir los ojos, porque cuando abra los ojos no vas a estar y voy a mirar por tu ventana, y ahí salió el texto fundacional que se llama Tu ventana ya no responde, y ahí empecé a escribir como una forma de seguir conversando con ella. Y ahí en el libro sale que este libro nace como una forma de seguir conversando con mi muerta, como si las palabras fueran una enredadera que cruza los dos mundos. Y me di cuenta que tenía que ser un libro ya avanzado el tiempo, como en la mitad de este proceso del diario de duelo, que el diario de duelo es la parte troncal que está al medio del libro, que viene por días, y tú puedes ver como la pulsión de escribir. A veces hay un día que escribo tres cosas, después pasa una semana, mamá, no te he escrito, no he hablado nada contigo. Y pasó que me invitaron a un taller de escritura en duelo, donde todas las personas que estábamos en el taller estábamos en duelo, y el profe empezó a mostrarnos varios extractos de diarios de duelo de artistas reconocidos, y también de mujeres, de personas como la Marie Curie, por ejemplo, que cuando le atropellaron a su esposo, ella empezó un diario de duelo también. Y ahí me di cuenta que era un género literario. Y ahí dije, bueno, esto es un libro. Ahí como que entendí que esto era un libro, era plausible de hacer un libro, pero yo ya estaba en...
1: O sea, estabas como en este proceso igual.
0: Es que el libro ya había nacido, porque o sea, las palabras se agolpaban y yo tenía que sacarlas y tenía que escribirlas. Ya estaban escritas y iban a seguir escribiéndose, y se sentía como que hubiera un destino, como que estuviera destinado a salir. Es como este cliché de que el libro fue escrito a través de mí,
1: claro,
0: o no sé qué, pero sí, es ya, así.
1: Pero un género, es interesante saber esa información de estos libros que se escriben, como también una forma de sobrellevar el duelo a través de algo que tú sabes hacer muy bien, que es escribir. Y tú dices que el tronco es tu duelo, pero que cuentas historias de tu mamá, como aparte de este tronco central. Dices que hay cosas incómodas, que a veces una historia que golpea directo al corazón de un eje se atreve a contar lo que nadie vio. ¿Qué es lo que nadie vio?
0: Es que lo que pasa
1: sin
0: es que
1: hacer spoiler, por
0: mucha
1: supuesto.
0: Gente lo vio. Mi mamá lo habló siempre en entrevistas, su tema con el peso, que fue abandonada, su bipolaridad. Entonces, claro, hay cosas que la gente no conoce, porque la gente... Pocas personas tienen la perspicacia de, sin conocer a alguien famoso, entender que esa persona no es constantemente así, como se muestra cuando está en pantalla.
1: Que era muy alegre, cariñosa.
0: Claro, pero eso es una persona. Como ustedes son una persona ahora, yo soy una persona ahora. Pero como somos en el ámbito doméstico, cambia mucho. Y como somos en relación a nuestros seres queridos más cercanos, cambia más. Entonces, eso es en el fondo lo que yo cuento, que no cuento, en el fondo. Es como... mi relación con ella y cómo yo me sentía con ella, con todo su inmensidad sobre mí, porque ella era, aparte de ser Teresita Reyes, una mujer tremendamente famosa, era una mujer con tremendas carencias también.
1: Claro, y fantasmas y dolores profundos.
0: Exactamente, sí. Y yo era una hija muy cercana a ella, como digo en el libro, la hija bastón.
2: Bueno, de hecho, perdona Teresita, pero yo estuve leyendo las primeras páginas del libro y de hecho ahí tú cuentas que en algún minuto tú te transformas como en la madre de tu madre. Y además también hay una conexión bonita, pero también que tiene harto peso. Tienen el mismo nombre, María Teresita de Jesús.
0: Claro.
2: Tú eres su hija menor, muy cercana a ella. Estuviste presente en los momentos más oscuros de ella y los más alegres, o sea...
0: Compartimos el ámbito de trabajo también,
2: claro,
0: el área por lo menos.
2: De artes y humanidades, o sea, tienen un montón de cosas. Y llega un minuto también que en la adolescencia tú te revelaste. Y eso lo cuentas también.
0: Sí, no sé si me revelé, o sea, sí, es que yo desde chica fui súper díscola, la verdad. Desde chica fui súper díscola y me quería escapar del colegio y me cargaba la autoridad y siempre fui muy

0: rebelde, pero mi mamá también era así, mi papá sí, también, claro. O sea,
1: no tenía por dónde.
0: No tenía por dónde, no tenía por dónde. Pero cuando estaba en la universidad, bueno, yo siempre me quería ir, siempre quería viajar y empecé a viajar sola. Yeah. Y todos, pero ¿cómo tan joven viajando sola? Más en esa época yo llegaba y me mandaba a cambiar a Isla Pascua un mes, llegaba y me mandaba a cambiar a San Pedro sola.
1: ¿Y qué hacías para financiar todos esos viajes?
0: Trabajaba yeah, en bartender. Restaurantes y me iba pobre, así haciendo deo en la época que todavía el mundo no estaba tan malo, parece, o no me daba cuenta por lo menos. Y bueno, la primera vez que me fui a vivir realmente otro lugar fue cuando tenía 29, ya no estaba tan chica.
1: No.
0: Pero yo, si pienso para atrás, era una guagua en esa época. Po. Si me veo esa niñita pobrecita, lo único que quería era libertad. Uh-huh. Y me fui a estudiar un máster allá. Yo ya quería hace rato, Estados Unidos.
1: Ya.
0: Yo quería hace rato irme y había hecho un mural de viaje. Yo me quería ir a Holanda porque me había enamorado de un holandés y no sé qué.
1: El corazón te llega.
0: Sí, pues. Pero al final me salió esta oportunidad de irme a estudiar un máster en literatura en Estados Unidos y ahí se daba esta cosa porque mi familia árabe, familia tribal, ¿por qué la Teresita no quiere estar con nosotros? ¿Por qué quiere estar afuera? No me entendían. Mm. Y en esa época no entendían también que la vida no era tan tradicional, porque vivíamos, ustedes son de mi generación, vivíamos en una época en que tú te tenías que casar y tener trabajo y ojalá en la misma empresa y creciendo en la empresa. O sea, esto de ser una persona que no quiere vivir en el mismo lugar, que no quiere mantener el mismo trabajo, que no se ha casado, que no ha tenido hijos, cuando toda la gente de su generación ha hecho eso, me hacía sentir a mí muy fracasada.
1: Ya. Yeah.
0: Porque no encontraba pares.
1: ¿Pero te lo hicieron sentir también o era algo más personal?
0: Encontraban que estaba perdida.
2: Ya. Claro, claro.
0: Encontraban, sí, pues, porque se preocupaban, sí, y que estaba
1: perdida.
0: ¿Tus
1: hermanos son más tradicionales? ¿Tus hermanos, sí, hicieron socialmente se hace?
0: O sea, son más tradicionales dentro de su no tradicionalidad, pero sí, se han quedado más o menos en el mismo lugar, han mantenido parejas, algunos, otros no, o han tenido parejas a largo plazo, no sé.
1: ¿Cómo Teresita agarra bien todo de cola?
0: Han sido hijos, han sido padres. No he hecho nada de lo que se supone que tiene que ser tradicional. De hecho, hoy en día vivo en dos lugares. Po.
1: Claro, qué maravilla, eso también lo podemos conversar, porque si tú éramos dos horas programa.
0: Pero afortunadamente las cosas han cambiado, entonces me fui entendiendo que cuando fui viendo alrededor mío que la gente más joven era más como yo dije, nací adelantada. Ese era todo el problema.
2: Oye, Teresita, bueno, en este libro que tú escribes y que es desde relatado desde lo más profundo y desde la honestidad máxima, dices que no es un libro sobre tu mamá, sino que acerca del duelo. Sin embargo, tú eres una mujer que lo conversamos fuera del micrófono, eres hija de una persona muy conocida, por lo tanto hay como una doble orfandad. Hay uno que se te muere la madre y que eso es doloroso a cualquier edad, pero además quedas como sin piso, sin referente, porque tu madre era además como que abarcaba muchos ámbitos de tu vida.
0: Sí, yo trabajaba con mi mamá, de hecho. Y yo le llevaba las redes sociales y le hacía los reels y todas esas cosas que ella le encantaba hacer sus máscaras de palta y sus cosas y sus videos ahí divertidos. No sé si me quedé huérfana de eso, porque yo sigo llevándole su cuenta.
1: Eso te iba a preguntar, sigue vigente su cuenta.
0: Bien, en la cuenta hay entre promoción de ella, del libro, y una vez a la semana subo alguna fotito así como, ¿dónde es? Y la gente, ay, eso debe ser de marrón glacé, eso debe ser. Y la gente opina, 100, 200 comentarios, 300 comentarios, la gente le encanta ver eso. Y también subo colaboraciones que hacen las personas. Por ejemplo, me mandan fotos. Uy, esta fotito la tengo con su mamá cuando estábamos en Quellón. O mire, le hice este videíto y yo voy y lo publico. Entonces, chiquillos y chiquillas, si tienen cositas para compartir, ustedes me lo mandan por mensaje. Si no lo veo, escríbanme en un comentario, le mandé un mensaje. Y ahí vamos haciendo el Instagram de mi mamá.
2: Súper colaborativo, además.
0: Sí, súper.
2: Y que sigue ultra vigente.
0: Pero es que, oye, y hemos subido de seguidores, ¿puedes creerlo?
1: Sí, po, te creo.
0: Es que sabes que la gente, además ha sido muy linda, la gente me ha consolado mucho. Me han consolado mucho en el Instagram de

0: ella y algunos me han seguido porque me dicen que ahora me van a seguir a mí. Como que el amor de ella se me ha heredado para mí, ¿cachai? Entonces, su comunidad virtual, que a ella le gustaba tanto y era como su refugio, porque en Instagram ella podía ser más ella, no tenía por qué ser la bolita de luz, digamos.
1: Claro. Oye, en Instagram. Me encanta su foto, Tere Reyes, actriz.
0: Esa se la arreglé yo, po.
1: Es que me encanta porque el típico gesto de la Tere era así como la mano en el pecho. Yo siento luego que existo.
0: Esa fue una sesión de fotos que hicimos con unas vecinas de Las Vertientes.
1: ¿Ya?
0: Que hicimos varias fotos y todo. Y ahí yo la llevé porque mi mamá no quería sacarse fotos. Le dije, mamá, hagamos un estudio, gaste tu platita para esto. Y esas fotos nos han servido para siempre.
1: Claro que sí.
0: Así que eso, huérfana quedé de mamá. Pero la figura pública sigue vigente. Hay 3 películas todavía o 4 películas por hacerse. Entonces, el
1: ¿cómo
0: libro...
1: 4 películas por hacerse?
0: Películas que ya fueron grabadas.
1: Ah, ya grabó. Entonces hay que
0: editarla. Hay que buscar plata.
2: Ah, bueno, okay. Como todo aquí.
1: Como todo. Todo artístico. Siempre sí. Mendigando un poco.
0: Siempre bueno. mendigando. Y eso, pues, chiquillas, pero en el fondo la que a mí me hace falta es mi mamá.
1: Sí, pues.
0: No la Teresita Reyes. La Teresita Reyes le hará falta al resto, pero a
2: todos nosotros, a todo el resto del país nos hace falta la Teresita Reyes, pero claro, a ti te hace falta tu madre y eso es... es por eso, yo también perdí a mi madre hace 14 años y es un dolor que uno lo lleva para siempre.
0: Pero yo la siento presente igual, como sí. Que yo creo que lo que más me dolió de la muerte de ella fue la forma en cómo murió. Pero la siento presente y me pasó lo mismo con mi papá, lo siento presente. No es como que no siento momentos, a no ser que esté muy, muy, muy, muy, muy triste y abatida, en que yo los pueda llamar a ellos como de una forma así como mamá, papá, ayúdenme. Como un poco como que los pondría como en el nivel de como tú cuando llamas a Dios que te ayude, así, pero en el día a día siento nostalgia, pero no siento dolor de extrañamiento físico. Ya. No sé si me entienden.
1: Que sanador. Se abrazaron lo suficiente.
2: Claro, pero sanador. Oye, Teresita, ¿dónde encontramos este libro? Yo creo que hay muchas personas que les va a hacer mucho sentido leer este libro, porque hay un proceso de duelo, hay un proceso también de honestidad y muchas personas, como decías tú, además, que le tenían mucho cariño a tu madre. Entonces, yo me lo voy a terminar de leer, llevo las primeras páginas, pero hasta ahora... La verdad es que está escrito con una sensibilidad exquisita, entonces eso se agradece mucho también.
1: Qué linda tu foto.
2: ¿Dónde? Gracias. Preciosa. ¿Dónde encontramos el libro?
0: Mira, el libro lo editó, esta es la segunda edición, o sea, el segundo libro que publico con Editorial Forja. Uh-huh. Entonces está en la página de editorialforja.cl, está en todas las librerías Antártica, presencial o online. Está en Busca Libre, que es una plataforma de... Sí. De envío a todo Chile y prontamente ya tendría que estar por Amazon para el mundo.
1: Ah, wow.
0: Y OU por Mercado Libre. Igual que Ábreme la Jaula, que mi primera novela también está en todos lados.
2: Que trataba de otra cosa y era algo bastante más...
0: Bueno, y a todo esto, gracias a este libro, aprovechando de pasar el aviso, me han llamado personas para pedirme que les ayude a escribir sus libros.
2: ¿Como ghostwriter?
0: No es ghostwriter, es como una especie de...
2: ¿Editora?
0: Asesoría.
2: Ya. Yeah.
0: Que es como lo que hizo conmigo la Emma Sepúlveda, que es mi madrina literaria, gracias Emma, pero esto un poco más dedicado, más entero, así como tú nunca has escrito, yo te ayudo a escribir el libro.
1: Ya, yeah. Yo te voy contando,
0: exacto, que sé que tú vas escribiendo. Exacto. No, la persona va escribiendo.
1: Ya.
0: O yo voy escribiendo, ahí depende. Pero lo importante de esto, lo que quiero contar, es que ya estoy a punto de lanzar un cursito.
1: ¡Ay, qué bueno!
0: Un mini cursito para escribir desde la vulnerabilidad. Para escribir historias donde te hacen sentir vulnerable desde la no ficción. O sea, tengo una historia, quiero contar esto. ¿Cómo puedo aproximarme a contar mi propia historia? Entonces, eso ha sido bonito porque me he dado cuenta que las personas... Porque los 2 libros que tengo son de no ficción.
1: Claro.
0: El primero es una ficción novelada, como le digo yo, porque tiene sus mentirillas por ahí, su fantasía. Pero me he dado cuenta que a la gente le ha resonado mucho el tono como tú dices, como honesto, directo, para narrar los sentimientos, narrar las dudas.

0: dudas, narrar las tormentas que a veces tiene uno. Y las historias que te pasan y los pudores, o sea, ser capaz de hablar de tus pudores sin sentirte tan expuesta, porque igual te sientes expuesta.
1: Expuesta, pero... juzgada. Exacto. Oye, Teresita Yacaman Reyes, te queremos agradecer que hayas venido hoy día, que tengas un buen viaje de retorno a Brasil.
0: Las espero allá.
2: Yo quiero ir. Feliz. Tere Reyes.
1: Tere Yacaman.
2: Tere Reyes, el Instagram oficial. Que te sigue llevando tu mamá es Tere Reyes Oficial.
0: No, Tere Reyes Actriz.
2: Actriz. ¿Y el tuyo?
0: Teresita guión bajo Yacaman guión bajo Reyes.
1: Vamos a etiquetarlos a todos ahí para que puedan seguirla.
0: Sí, síganme, chiquillos, porque se vienen cositas. Voy a hacer un lanzamiento en Concón la próxima semana, el jueves.
1: De este libro.
0: Sí.
1: Estupendo. Oye, y te vamos a despedir con música. Mira, ni que hubiera pensado en ti para dedicarte esta canción. Vamos a ir con Sting, If You Love Somebody.
0: Ay, lo amo.

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0: Oiga, nos vamos a ir a una pausa, unos minutitos, pero les tenemos una gran sorpresa. Así que no se vaya de nuestra sintonía.
1: Un gozador cereal. Oh, me encanta eso.
0: Voy a acuñar esa frase.
2: Ya volvemos, no nos vamos. 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
1: Pero nosotras. Ahora, José.
0: Ahora sí, ¿sí? Es que yo, no, acuya, ¿cómo acuya, acuya, no, acuya. Oye, Andrea Hoffman, como lo decíamos antes de la pausa, tenemos a un gran invitado, amigo de la casa, ha venido muchas veces a tu programa.
1: Sí, además que ilumina, es panelista estable, bien
0: estable. Yo lo sé, y además sé que participaste en un taller que quedaste, pero así, flotando por los aires.
1: Alucinada.
0: Pancho López, coach, escritor, actor también lo vamos a decir.
1: Por supuesto.
0: Speaker en Ho'oponopono. Uh-huh. Usted probablemente, si no ha escuchado este concepto, aquí se lo vamos a explicar. ¿Cómo estás?
5: Muy bien, muchas gracias por invitarme ya. Cada vez a otras partes de la casa.
1: Bueno, claro, ahora claro.
0: Primero te invitaron al living, ahora ya a la cocina.
5: Ahora ya estoy como en el dormitorio.
0: En la sala estar, en la sala estar.
1: No sabía qué ibas a decir, pero literalmente. Está en el dormitorio, porque este es como el patio trasero donde hacemos nuestras las cosas que nos gusta hacer.
5: Sí, oye, pero hermoso el estudio todo, la felicito.
0: Muchas gracias.
5: Gracias por la invitación.
0: Oye, Pancho, bueno, tú has hecho un recorrido también profesional súper interesante, porque yo me estuve acordando que tú fuste director del INJUF también.
5: Sí, pues, un año.
0: El Instituto Nacional de la Juventud.
1: Todas las canas que tienes son del INJUF.
5: Sí, fue una experiencia. No sé, yo creo que todas las experiencias sirven para algo, pero entré para servir ahí y me di cuenta que no era el mejor lugar.
0: Mira,
5: sí, hay que tener cuero de chancho para la política.
0: Yo, bueno, la política sí.
5: Yo no lo tengo, sí. La verdad que no. Así pero que elegí ¿cómo? Servir de otro lado, desde la Fundación Patroncito, de otra parte.
0: Oye, sí, vamos a tener que ordenar esta entrevista porque tenemos que hablar muchas cosas contigo, Pancho. Pero antes vamos a ir a la música.
1: Ay,
0: y espero que les guste esta canción de Tom Petty, que se llama
1: Tom
0: Free
1: Petty.
0: Falling. Vas a escucharla y te va a gustar.
1: Amiga. ¿Te inspiraste en el Pancho?
0: Sí, pues.

0: esta es la tónica de clave social. Por favor, vamos a ponernos serios.
1: Pasamos de Hoponopono a Hoponoporno. No.
0: Total. Ay, no hubieran escuchado, deberíamos haber hecho un video aquí tras bambalina, ¿no?
2: Oye, no, ya, lo que pasa es que clave social queda en clave social. El tras bambalina. Oye, sí, estábamos hablando del taller que tuve la suerte.
0: No, estábamos hablando de eso, Andrea. No,
2: pero ahora sí tenemos que hablar del taller que hice yo, que porque además me parecía, yo le decía, Macho, esto es una maravilla, porque nosotros somos un todo. Somos cuerpo, alma, espíritu. Bueno, el espíritu y el alma son más o menos parecidas, pero somos muchas cosas. Y cuando te uniste con la señorita de Afro Yoga, sí, con la Cami.
0: Caro.
2: Siento la Caro. Hoy se le cambia el nombre a la gente. Con la Caro. Hicieron como un taller que terminó en una relajación preciosa, además, que estabas tú a cargo. Y me parece que fue un viaje muy bonito y sentí, que fue lo que dije en el taller al final, que era un ejercicio que deberíamos hacer como humanidad constantemente, porque eso es lo que estamos perdiendo.
1: Sí, bueno, es que al final el gran concepto que está detrás de todo este tipo de técnicas, había y por haber, porque hay un millón, es la conexión con la emoción.
2: Claro.
1: O sea, al final...
2: Y con otros.
1: Claro, pero al final la única posibilidad de reflexionar y traer a presente lo que te está pasando es poder reconocer cómo te sentís, cómo te van resonando las cosas en tu vida, ¿no? Yo creo que en eso, yo siempre le echo, no la culpa, al revés, aplaudo a la Eli, a Lola Andrea, a todos estos programas que psicologizaron harto a la sociedad chilena para entender lo que es un abuso, para entender lo que es un trauma, para entender lo que es una emoción. O sea, hoy día manejamos conceptos que nos ayudan. Claro. Pero si

0: realmente queremos como sanar algo que sentimos que está como incompleto en nosotros, la única posibilidad es traerlo a presente y es mostrar nuestra emocionalidad.
1: Bueno, sin duda. De hecho, la educación emocional, que es este concepto que lo tenemos tan al debe, que hay una ley que está durmiendo en el Congreso hace no sé cuánto tiempo.
2: Con Hernando Canales.
1: Entonces, y nuestros niños, finalmente, nosotros tenemos que enseñarles ese vocabulario emocional. ¿Qué es lo que te está pasando? ¿Es rabia? ¿Es pena? ¿Es ansiedad? Y en ese sentido, todas estas películas de dibujos animados también han ido ayudando a poner en palabras lo que realmente a uno le pasa. ¿No? Yo quisiera partir un poquito antes, Pancho, porque yo sé que con la Andrea.
2: Con la Hub, no, pues ya le pregunté.
1: No, claro. Cuando estabas en el cole, no.
0: Claro, no, cuando naciste.
1: Quiero partir conociendo cómo te metiste en el mundo del Ho'oponopono. ¿Por qué es un llamado? ¿Cómo lo conociste?
2: ¿Cómo te tropezaste?
1: ¿Qué te resonó en esta disciplina?
0: Sí, a ver, yo creo que a mí me marcó mucho mi formación en el colegio. Yo soy exalumno de San Ignacio.
1: Jesuita.
0: Y el San Ignacio te mete un concepto en la cabeza desde que tú entras al colegio. Sí. Y es que tú entras para aprender y sales para servir. Entonces, el concepto del servicio, del devolver la mano, es una cuestión que yo tenía puesta con sangre. La aprendí, la viví de una manera maravillosa en el mundo scout. Ya. Yo fui scout toda mi vida, después fui dirigente scout. De hecho, el colegio Alcázar formé ese grupo scout. Ya cumple 30 años de ese grupo scout que lo formé. Lo formé hace 30 años, estamos de aniversario ahora. Formé el grupo scout del Newland. Estuve en el mío propio. Y al final, claro, tú te das cuenta que al final eres una herramienta de servicio. Ahora, vais buscando el acomodo. Entonces, cuando entro a la tele a los 20 años y me hago relativamente conocido, etcétera, pongo ese talento, ponte tú, no sé, para el servicio de animar eventos sociales, la Vicaría de Esperanza Joven, que te hace un montón de cosas. Entonces, de nuevo, me pongo al servicio, ¿cachai? Después el INHUB también llega a mí con una opción de servir, dejar la tele y meterme un cargo público súper expuesto. También era con la idea de servir. Entonces, cuando tengo que decidir qué negocio hago en mi vida, decido porque tú tener un teatro para niños, el primer y único teatro para niños que había en Chile. 15 años el Teatro del Árbol. ¿Para qué? Para tener una oferta para niños, ¿cachai? Con contenido valórico, etcétera. Entonces, cuando van pasando estas cosas en mi vida, en un minuto dado llega mi vida como resuelta, lo económico, y digo, ya, pues, tengo que tomar una decisión. ¿Cuál? Creo Patroncitos como fundación propiamente tal.
2: Fundación
0: y digo, ya no quiero volver al mismo tema del negocio, el tema como generar plata, porque ya he trabajado mucho tiempo para eso.
2: Hiciste muchos eventos, así organizadas.
0: Un montón, una productora gigante, sí. 26 personas trabajando.
2: Sí, me acuerdo. Entonces, que trabajé para ti en algún minuto.
0: Sí, un banco estado.
2: Con Eduardo Fuentes.
0: Con Eduardo. Sí. Entonces llega un minuto como una estabilidad, digo, ya, basta. Como que necesito algo más. ¿Qué? ¿Y qué que me permita hacer un crecimiento espiritual y acompañar a otras personas también? Y empiezo a buscar por todos lados. Yo estudié psicología cuando salí del colegio. Un año, era muy chiquitito, salí 16. Y después me metí a publicidad, hice un magíster en comunicaciones, como mi parte más formal educativa. Y digo, ando buscando algo. Pasé por imanes, pasé por reiki, pasé por un montón de cosas exploratorias a ver qué es lo que me hacía sentido. Y claro, cuando me llega el Ho'oponopono, era lo que andaba buscando, porque tiene una mezcla muy potente de elemento racional de psicología, sobre todo psicología humanista, más espiritualidad. No es puro oli, ¿cachai? Que yo soy súper reacio a todas esas técnicas de sanación que son medias chantas también, ¿cachai? Entonces, nunca le pongo apodo a nadie porque cada uno vive de lo que quiere.
2: Claro, pero cada uno elige.
0: Pero hay algunas que me parecen de una oligofrenia absoluta, que juegan con tus sentimientos, que juegan con tu inconsciente. Yo busqué algo que fuera muy, muy potente en términos personales, y es el Ho'oponopono, porque tiene que ver con lo que aquí hemos hablado, traer a presente tu emoción.
1: Y bueno, y el Ho'oponopono es una tradición hawaiana, que viene de esta isla más encima, y que está dirigida
2: a la
1: resolución de problemas interpersonales, pero basado en la reconciliación y el perdón.
0: Tal cual.
1: Cosa que nos cuesta tanto a los seres humanos que estamos en la sociedad que estamos viviendo ahora.
0: Sí.
1: O sea, nosotros básicamente estamos todo el tiempo o discutiendo, peleando con alguien presencialmente o a través de las redes. Y el rencor, yo creo que es una de las emociones, volviendo a las emociones, más presentes que tenemos en la actualidad. Entonces, me parece súper bonito también esto que se hable de la reconciliación y se hable del perdón.
0: Claro, pero el Ho'oponopono es una técnica y el Ho'oponopono tiene una base filosófica. Mucha gente dice, es que el Ho'oponopono es una filosofía. No, el Ho'oponopono es una forma técnica de sanar, ¿no? Pero tiene una filosofía muy linda, que es la filosofía Juna, que tiene 7 pilares, y ahí es donde uno la entiende. Uno dice, a ver, ¿de dónde los hawaianos construyen este concepto de la reconciliación, del perdón, de lo siento, perdóname, gracias, te amo? Lo construyen desde decidir vivir en el amor, ¿cachai? O sea, ellos deciden vivir en el aloha, ¿cachai? Que es uno de los pilares. Entonces, cuando tú decides vivir en el amor, es una decisión consciente, ¿cachai? No es un tema que te lo fumaste, digamos.
2: No, entonces, no hay incienso.
0: No, pues no hay incienso. Entonces, ¿cuándo entra el Ho'oponopono de una manera muy, muy potente a tu vida? Cuando tú decides personalmente vivir en eso. Y eso significa hacerte cargo, ¿cachai? Porque es una opción vivir en el perdón, es una opción vivir en la alegría, es una opción vivir en el amor, como es una opción vivir en la victimización, vivir en la rabia, vivir en la queja, y todo el mundo conoce personas que viven en ese mundo.
1: Pancho, ¿cómo ¿cachai? Se enseña eso? ¿Hola?
0: Ah. Estaba como avión. Ah, oye, que me llaman por WhatsApp, perdón.
2: Sí, está bien.
0: Ya
2: está
0: no sé
2: bien.
0: Qué hacer, ¿cómo lo va? Ah, ahí lo vi. Perdón, ¿cómo perdón, se vive?
1: ¿Cómo se enseña eso? Porque tú lo viviste, tú lo viviste, lo vives. Sí. Lo lograste, te hizo sentido, pero además con este concepto que tú tienes de servir, ¿cómo tú lo enseñas o cómo lo compartes con otras personas?
0: Se entrena, esto es un entrenamiento diario, o sea, claro. Yo diariamente me entreno en reconocer la emoción que estoy viviendo.
2: Y es una decisión diaria también, entrenamiento.
0: 100%. Entonces, lo primero es tener la sensibilidad y entrenarse en entender que hay cosas que a mí no me gustan y que son mi responsabilidad que no me gusten. Eso es lo primero. Entonces, una rabia, un juicio. Yo siempre lo digo. ¿Cómo me ven ustedes hoy día? Los que me están viendo hoy día. Este gallo es un chanta. No le creo nada. No tengo idea. Este gallo es de izquierda o es de derecha y es un mentiroso. Es un abusivo, es una buena persona, es un amor de papá. Todos los juicios de valor que la gente que está viendo el programa tiene de mí, están en ellos, no están en mí.
1: Claro.
0: Entonces, el que tiene un mal juicio de mí, puede decir, sí, sabes que yo este gallo lo conozco y es como la hueá, perfecto. O es una buena persona. Y se puede quedar desde ese lado y decir, ¿sabes qué? No lo conozco. Me estoy quedando con una observación súper superflua de los tres. Uh-huh. Ay, que esta mina es esto, que este gallo es esto. Me carga ser así. ¿Okay? ¿No te gusta? No, quiero cambiarlo. Ho'oponopono. Divinidad que está en mí, transmuta este juicio de valor que estoy haciendo de las personas. ¿Cachai? Este juicio de valor que estoy haciendo del programa, que estoy calificando a un tipo que no lo conozco, por tolerancia, por mayor amor en mi juicio. Lo siento, perdóname, gracias, te amo. Y activamente te pasa con el tipo que está al lado, te pasa con tu pareja, te pasa con tus hijos, te pasa con tu empleador, te pasa con tus proyectos. Entonces, cuando te haces cargo y pedís la transmutación, ya estás vibrando alto. Porque si yo tengo un juicio sobre ti, ¿cierto? Sobre tu ruch, que te encuentro hiper picante por tu ruch, ¿ok? Otro te puede decir, te ves guapísima. Pero imagínate que ese es mi grif. ¿De dónde viene que yo haga un juicio picante de alguien? De una formación familiar mía, donde seguramente mi mamá ya no se usa nada.
2: Claro,
0: el tema
2: claro.
0: Ya está en mí. Claro. Me carga tener un juicio así de ti, me encantaría conocerte. Lo pido que lo transmuten. Y si al revés, te encuentro guapísima, encuentro que estás súper linda, maquillada perfecto, doy gracias. O sea, si es algo lindo, si hoy día encontrarme con ustedes, que a mí me genera una vibración altísima, no puedo estar más contento, lo único que voy a salir de aquí es dando gracias nomás.
2: ¿Sabes? ¿Cachai?
0: Pero si tengo un juicio, si tengo una rabia, te miro y me da rabia porque algo me hiciste, la rabia está en mí.
2: Claro.
0: Y el que está roncando con esa erosión claro. Soy yo. Entonces, ¿qué hago? Traigo esa emoción y pido la transmutación de esa emoción. Puede ser que no te quiera ver nunca más. Somos ex, ¿ok? Me hiciste daño, no tengo idea. El juicio está en mí. ¿Sabes qué? De verdad, un millón de gracias.
2: Por lo vivido.
0: Gracias por todo, lo siento, divinidad que está en mí. No quiero juicio, no quiero juzgarla, no quiero criticarla, no quiero desearle ningún mal. Se me pasan un montón de emociones cuando te veo porque tuvimos X cantidad de tiempo juntos y yo tenía otras expectativas con respecto a nuestra relación. Por favor, desapégame de eso. Lo siento, perdóname, gracias, te amo. Y de verdad, no hablemos más. O sea, necesito hacer un corte. Claro. Y te suelto. Pero claro. Te suelto desde el amor.
2: Suelta y sana.
0: Desde el pedir que quiero cambiar mi emoción contigo. Porque tú te vas a ir a tu casa, ¿cachai? Y el que se va a quedar con la mierda revuelta soy yo. Entonces claro. Es una opción de quedarse con la mierda revuelta.
1: Claro, pero eso espérate, también se puede...
2: Yo quería poner un ejemplo, porque en algún minuto vi una entrevista tuya de una chica que me pareció que es una pregunta que tú lograste transmutar de tan buena manera. Ella te dice por Fundación Patroncitos, que son niños que viven en vulnerabilidad, y que la fundación los acoge y les entrega diferentes herramientas. Ella te dice, ¿cómo lo haces tú con niños que están conscientes de que tienen todo en contra para ser Fundación Patroncitos? O sea, como que lo vio desde el lado súper profundamente negativo y el de la Fundación de Patroncitos. Y tú le hiciste una respuesta tan buena. Justamente mutando, uno elige desde el lugar que quiere juzgar algo.
0: Claro, bueno, pero en mi vida también. O sea, claro. ¿Sí? Es como que uno ya se acostumbra a vivir ahí. Entonces, uno vive así con los hijos, vive así con las parejas, vive así con los empleos, con los proyectos. Entonces, claro, al final la gente dice, oye, pero que tú tenías una energía totalmente distinta. Y bueno, pero es que lo practico. Pues. O sea,
1: bueno,
0: claro,
1: pero es que, ¿sabes que lo que iba a decir tiene mucho que ver con lo que le dices tú de patroncito? ¿Mm? Cuando nos dicen a nosotros, oye, hay que, por ejemplo, separar la basura, hay que reciclar, hay que hacer algo. Ay, pero si no lo hacen ni las grandes empresas, lo voy a hacer yo. Por supuesto que lo voy a hacer yo.
2: Claro, con mayor
1: o sea,
2: razón.
1: Pequeñas acciones generan unos cambios tremendos y generan cambios en mi entorno, generan cambios en mi hogar, generan cambios en mi

0: mi hija, en mi marido, en mis vecinos. Entonces, sí. Claro. Sí, sí, uno ahora, no tiene que cambiar el mundo, tienes que cambiar tu mundo.
1: Lo importante de esas acciones es que te hagan vibrar alto. ¿Cachai? O sea, es que tú empecé a reconocer cuando estáis feliz en un lugar. Mm. Y eso es maravilloso, porque al final te empezáis a relacionar y empezáis a poner tu energía o a cambiar los espacios para que eso suceda. ¿Cachai? O sea, si yo entro acá y ustedes estuviesen peleando, ponte tú, con el productor y con el director, y yo no quiero esta energía, yo hago Ho'oponopono para que esto cambie y entro a esta lógica para levantar lo que yo quiero levantar. O sea, yo soy responsable y creador de mi realidad.
0: Claro, y eso nuevamente, eso se entrena.
1: 100%.
0: La mente se entrena, 100%. Así como el cuerpo se entrena, la mente también se entrena.
1: 100%. Y ahí viene un factor que es súper espiritual. Entonces, por eso el Ho'oponopono a mí me encanta porque tiene un 70% de psicología. Entonces, cuando yo me enfrento a mis pacientes, yo me enfrento desde la racionalidad, ¿no es cierto?, cuando hago terapia. Pero al mismo tiempo le tengo que meter ese 30% de espiritualidad. Porque sin espiritualidad el Ho'oponopono no funciona. Mm. ¿Y cómo es el concepto? Muy sencillo. Los hawaianos dicen que somos tres en uno. Niño, madre y padre. ¿No? El niño es el inconsciente en psicología. La madre es el consciente. En el sentido de los hawaianos, el niño es el que tiene todas las memorias. Por lo tanto, el que se arranca con lo que sale. ¿Cierto? Por eso si alguien te toca una bocina, tú le puedes decir, ¿qué te pasa, güey? Ha sido un signo. Ya, pero eso es el niño que sale brutalmente, ¿no? Que se deja hacer. Y por otro lado está la madre. Y la madre media, la madre tranquiliza, la madre hace que estemos, ¿no es cierto?, bien formaditos acá y que hablemos bien en la radio, que no digamos garabato, etc. Pero el padre, que en psicología es el supraconsciente, en la filosofía hawaiana, es la conexión con lo divino. Y ahí está la magia. Cuando hay algo que yo no manejo, una situación de emoción, de rabia, de cosas que pencas que quiero que transmuten y no sé cómo hacerlo, me conecto con mi divinidad. Y por tanto, tengo la fe de que yo soy parte, por eso es pachamámico el Ho'oponopono, soy parte de esta energía universal, ¿no es cierto? Donde Dios está como un ser creador y yo soy parte de esa creación y por lo tanto tengo la posibilidad de crear mi entorno.
0: Te haces cargo.
1: ¿Cómo trabaja? No tengo idea. Y por eso confío en que mi divinidad lo resuelve. Entonces, cuando tengo un problema con alguien, yo siempre contaba, yo tuve pancreatitis, ponte tú.
0: Uy.
1: ¿Ya? Llegué a la clínica Santa María a las 11 de la noche con una pancreatitis. Me hicieron una eco, pancreatitis, 48 horas internado. Tenía un viaje a Villarrica el día siguiente a las 7 de la mañana. Le pedí una eco al médico, en la eco, mientras hacían Ho'oponopono durante 50 minutos, me hacen la eco, me dice, mire, la pancreatitis está, hay líquido en el páncreas, pero si usted quiere le doy una alta forzosa. Digo, sí, tengo 200 personas en Villarrica. Firmé la alta forzosa, le digo, vuelvo el lunes.
0: Y te hiciste cargo también de cualquier cosa que te podía pasar.
1: Sí, claro. Sí, y Ho'oponopono, y le digo, vuelvo el lunes. No, ¿cuándo vuelve? El sábado en la noche. El sábado en la noche, señor. O sea, usted se puede morir de pancreatitis.
0: Sí, claro.
1: Tiene que volver. Ok, doctor, vuelvo, tranquilo. Fui a Villarrica, hice la pega, me dieron sopita de pollo, olvídate cómo me cuidaron. Vuelvo a la clínica, escáner de nuevo, ni siquiera eco, escáner directo, y la doctora que estaba de turno llega a las 10 de la noche, me dice, no sé qué pasó, pero no hay pancreatitis.
0: No tienes nada.
1: Usted hace pancreatitis, cuídese. Digo, es que hago Ho'oponopono. Me mira así como diciendo, métete tu Panadol por la
0: rata. Claro, deje de drogarse, señor.
1: Y me fui, pero al final es la capacidad también sanadora que uno puede llegar a tener, ¿no?
0: Bueno,
1: no sé cómo ir a trabajar mi divinidad. A veces es necesario quedarse 48 horas en la clínica.
0: Sí, pues,
1: y por lo tanto me tendré que haber quedado.
0: Sí, es como te hablas también. Y eso nosotros también aquí en el programa lo hemos hablado durante 5 años. Es como te hablas. Y nunca me voy a olvidar, no me acuerdo quién fue, pero que nos dijo... el cómo te hablas también determina el cómo te sientes, el cómo hablas tú, la percepción que tienes tú de ti. Uh-huh. Nosotros, sobre todo las mujeres, en la mañana, ¡ay, qué horrible estoy! Claro. ¡Horrible! ¡Ay, pero mira que lo gorda! ¡No, pero cómo! Nosotros nos hablamos así todo el tiempo.
1: Por eso a nuestro mini posteo que hicimos le ha ido tan bien. O sea, más de 100.000 personas. Sí. Nosotros en el programa con la Andrea dijimos,
0: bienestar clave.
1: Levántense en la mañana cantando, ¿cachai? Canciones alegres.
0: Es que yo le pedí alguna clave, que me diera algún dato como para la, ¿cachai?, energía en la
1: Pepe,
0: mañana.
1: Y el Pepe, mi hijo, aparece en un podcast diciendo, la gente cree que es mentira, pero yo me levanto y veo a mi papá afeitándose en la mañana, cantando, es una cuestión de actitud. Y de verdad que yo pongo una playlist para levantarme contento y me canto mi persona favorita al espejo mientras me lavo los dientes. O sea, porque si no soy yo mi persona favorita, ¿quién?
0: Claro.
1: Y es una forma de partir en la mañana.
0: No, sin duda.
1: Entonces,
0: sin duda.
1: Es una cuestión de actitud 100%. O sea, no hay otra manera.
0: No, yo cuando miro el espejo, en vez de decir qué horrible estoy, digo, ya va a pasar. Porque se me van a hacer chalón.
1: Divinidad que está en mí, transmuta.
2: en un ratito más los ojos van a aparecer.
0: A mí en general
2: la mejilla también va a desaparecer. Todo va a desaparecer. Va
0: ya, yo necesito Ho'oponopono todos los lunes en la mañana, porque de verdad el lunes, pucha, que cuesta. Oye, Pancho.
2: Oye, que además es cantante. Tenés tu grupo, ¿cómo se llama?

0: a tu grupo?
1: Sí, Pancho López y los 40 centímetros.
0: Los 40 centímetros.
2: ¿De qué?
0: Es su gerente.
1: ¿De una banda de blues? ¿De rock?
2: Ah,
1: ¿de
2: en verdad?
1: Sí, vamos a estar el 18 en Algarrobo. Lo invitamos a todos. Vamos a tocar en la calle. La Cámara de Comercio de Algarrobo nos contrató.
2: Qué entretenido.
1: Así que todos los que quieran ir al 18.
2: ¿Y están en Spotify, ponte tú?
1: Spotify no, porque te cantamos cover. Pero, ya, claro. Pero sí estamos.
2: ¿Pero dónde se puede ver? ¿Dónde puedo ir?
1: Tenemos un Instagram, que es Pancho López, y los 40 centímetros. Pueden averiguar si son 40 cada uno o 40
0: cada
1: uno.
0: O sumado. O sumado.
1: Así que le mando un saludo al Paula, Nico.
0: Qué buena banda. Ajá, oye, no, y además tu hijo está triunfando ahí en las teleseries verticales con la Loreto Aravena.
1: Sí, no puedo estar más orgulloso, sí. Pepe.
0: Es que es muy simpático, te salió como con tu mismo brillo. Y también tu hija, que estuve en el taller con ella, es dulce.
1: Sí, ella canta musical, está en el musical de la universidad.
2: Qué bonito.
1: Es una de las protagonistas y fíjate cómo canta esa crespa, pero ya es una cosa así.
2: Ay, qué bonito. Oye, Pancho López, ¿lo estás pasando bien entonces?
1: Muy bien.
2: Eso se nota.
1: Sí, lo estoy pasando increíble. Bueno, también yo creo que es fruto también de un trabajo de muchos años, pero sí, estoy muy muy contento, vibrando súper alto y lleno de proyectos y cosas choras, así que, y agradecerles que me den el espacio
2: para, no, pero para por, venir, favor, ¿no? Por favor, sí, gracias por haber venido aquí.
0: Tenemos,
2: ¿no?,
0: que hacer otro taller con Afro Yoga también.
2: Yo también quiero ir a ese, yo soy instructora de yoga también. ¿Sí? Entonces sí, yo quiero ir a ese. Oye, ¿te gusta bailar lento?
1: Tengo una playlist que se llama
0: Romántica.
1: Pancho Lentos. 11 horas de los mejores lentos anglo.
2: Vamos a ver si está este entonces.
1: Dale, tiene que estar. Dale.
2: Spandau Ballet, Through the Barricades. Mira. Cáchate, mira.
0: Oh, es que no está sin audífono.
1: Mira eso.
0: Ahí está.
1: 11 horas de lentos. 11.
0: ¡Puro amor!
1: ¡Puro amor!
2: No, pero este.

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3: Eso era de ella. Esto es Clave Social, efectivamente seguimos avanzando. Tenemos un broche de oro muy bonito porque queremos saber en voz de su presidenta qué es lo que hace la Corporación Coarte, que es una corporación de artistas para rehabilitar y reinsertar socialmente a gente privada de libertad. ¿Será a través del teatro, de la pintura, de qué, María José?
4: Claro, y probablemente una de las mujeres que más conoce acerca de rehabilitación y esta herramienta, el teatro, como forma de reinserción social de personas privadas de libertad. Incluso hay un método que lleva su apellido.
3: Sí, pues.
4: El método Romó o metodología TECATE, Teatro Carcelario Testimonial.
3: Qué lindo.
4: Incluso ha sido aplicado en otros países como Argentina, Brasil, México, Alemania, Italia y España. Así que te queremos dar la bienvenida, Jacqueline Romó, presidenta ejecutiva y fundadora de Coartre, esta corporación de artistas por la rehabilitación y reinserción social a través del arte. Vamos a ir a la música primero y después queremos saber todo porque a nosotros nos interesa mucho el tema de la inserción social. Nosotros muchas veces hablamos de reinserción, pero muchos de ellos han sido personas que nunca han estado insertas en la sociedad.
3: Buen punto.
4: Que vamos a ver si a través del teatro se puede lograr. Vamos a ir a la música con Peter Gabriel, espero que te guste, Steam, y volvemos con Jacqueline.

0: Aquí tenemos un productor ansioso.
1: Oye,
0: ansioso.
1: Y luz, sigue la luz aquí, la energía en este estudio. Me encanta. La conversa.
0: No, total. No nos ha parado la lengua. Bueno, ahora sí que la presentamos con bombos y platillos. Ella es Jacqueline Rumeau, presidenta ejecutiva y fundadora de Coartre, esta corporación de artistas por la rehabilitación y reinserción social a través del arte, que están cumpliendo 25 años de existencia. Y fue una organización pionera en Chile en el uso del teatro como herramienta de rehabilitación y reinserción social de personas privadas de libertad. Jacqueline, gracias por haber aceptado esta invitación y conversar con nosotras
1: hoy. Sí, bienvenida.
2: Gracias a ustedes. Yo feliz de estar aquí con ustedes dos, tan simpáticas, entretenidas, con ánimo, me encanta.
1: Igual que tú. Las tres estamos en la misma sincronía.
2: En
1: la misma sincronía y tenemos la misma raíz.
2: Sí.
0: Oye, bueno, partir un poquito, te lo estaba preguntando fuera de micrófono, pero ¿qué hace que Jacqueline Rumeau quiera trabajar con un segmento de la sociedad que es el más invisibilizado, el más dejado de lado, el más vulnerado y el que todos queremos lejos?
1: Claro.

0: tú quisiste estar muy cerca a través del teatro.
1: Mira,
0: de la gente privada de libertad.
1: Claro, es bien increíble porque mucha gente me pregunta por qué tú, qué sé yo, y la verdad que a mí eso me llegó. No es que yo haya elegido ni nada. Yo quería ser actriz y trabajar en un banco en los años 90, ponte tú, 90, antes, no antes, a fines de los 80.
0: Ya.
1: Entonces, quise estudiar teatro y me retiré del banco para estudiar teatro.
0: Muy bien, una mujer decidida.
1: Sí,
0: además,
1: no, pero me costó como 3 años tomar la decisión. Andaba ahí pateando piedras.
0: Está toda la vida tratando de tomar decisiones y no las puede tomar.
1: Y al final tomé la decisión, me decidí, estudié en la escuela de Fernando González, qué sé yo. Pero yo estudié para ser actriz. Ya terminé de estudiar y resulta que empecé a trabajar con Tomás Vidiella, que en paz descanse, y me quedé en el Teatro Itinerante, me empezó a ir súper bien como actriz, empecé a hacer algunas teleseries en esa época, Jaque Mate, El Palo al Gato, no me acuerdo qué más, y estaba todo perfecto hasta que por ABC, por cosas de la vida, del amor, me fui a vivir a Mejillones. Imagínate.
0: Tuve un amor.
1: Bueno, hice una obra de teatro inspirada en esa canción.
0: ¿Ya?
1: Fue mi primer Fondar que me gané. Desde allá.
0: Perfecto.
1: En esa época no había nada. El norte era, existía muy poquita gente que hacía cosas, teatro, qué sé yo.
0: La mayoría de la gente era con minería, ¿en qué trabajaba?
1: Claro, minería y la gente del sector. Habían compañías de teatro, claro, habían compañías de teatro, qué sé yo, pero era muy poco. Entonces yo me puse a hacer producciones. Como yo cuando me fui, conocí a mucha gente acá. Ah, porque ya había estudiado teatro, todo. Entonces llevé al Andrés Pérez con Madame de Sade, llevé al Ramón Grifero con Sebastopol, llevé a mucha gente, llevé al Bastián Bodenhofer con la obra Divas, La Esperanza Silva. Mucha, llevé al Bartel Krige con otra obra.
0: O sea, que todo el mundo de Mejillones decía, qué bueno que llegó esta mujer,
1: claro,
0: maravillosa, que nos
1: trae la alcaldesa
0: cultura, televisión, sí.
1: Y llevé montones de obras y me puse a hacer producción al Miguel Ángel Bravo con El Diario de un Loco. Bueno, llevé muchas cosas y me hice muy conocida, armé como una productora de producciones teatrales, Jacqueline Rumó. Y total que empecé a llevar obras, qué sé yo, y empecé también a trabajar la identidad regional. Entonces fundé una compañía de teatro, la compañía de teatro Salitre.
0: ¿Ya?
1: Por ser el norte, qué sé yo, y todo. Y hice Norte Grande, basada en la Vía Isabela, qué sé yo. Bueno, me hice muy conocida, porque empecé a hacer todo esto, entonces, pum, pensaba yo que me iba a ir, como mis amigas me decían, te vas a ir a lavar la lechuga al norte, no te vayas, no te vayas, con todo lo que me había costado decidirme.
0: No sabían nada.
1: Claro, sabían. Es que, mira, las cosas de la vida, porque la vida es súper mágica. Entonces, de repente, como me hice tan conocida, me invitaron a hacer un proyecto en la cárcel.
0: Ya.
1: Bueno, dije yo, como un trabajo, ¿me entendés? Y llegué a la cárcel y ¡pah! Me enamoré. Me enamoré de las mujeres. Yo dije, tengo que hacer un trabajo testimonial. Y empecé a conversar con las mujeres. Me empezaron a contar su historia. Y yo ahí ya aluciné.
0: Tú ya eres el libretista.
1: No, claro, me transformé en dramaturga, sí.
0: ¿Qué historias eran más o menos en común? Porque nosotros siempre hablamos con María José que la gente privada de libertad, hombres versus mujeres, es muy distinta las razones por las cuales.
1: Las mujeres hablan más de sus sueños, de la familia. Y los hombres se sitúan más en un contexto político, de la falta de oportunidades, de la pobreza, y la mujer es más apegada como a la cosa familiar, a sus hijos y a sus sueños que han dejado o que quieren ser.
0: Qué lindo.
1: Entonces, bueno, empecé a trabajar con ellas y alucinante, pues, y empecé a ver lo que sucedía con el teatro, fue un descubrimiento, ¿me entendí? Porque yo no sabía. Yo iba a hacer un taller de teatro, más que tiene que ser testimonial, ya, cuando las conocí. Y empezamos a trabajar y empecé a ver cómo ellas entendían el lenguaje del teatro, cómo se aprendían los textos, cómo elevaban su autoestima, cómo hacían teatro en definitiva.
0: Claro.
1: Y yo no lo podía creer. Y empezamos a ver, a sacar fotos, a filmar. Y tenía una amiga que en paz descanse, la Adriana Suárez, que armó el primer festival de cine en Antofagasta. Yeah. Y ella filmaba con su cámara, porque la obra de teatro tenía insertado audiovisual.
0: Yeah.
1: Entonces sucedió algo
0: bien
1: maravilloso.
0: Bien futurista para la época.
2: Sí, haber insertado audiovisual. Además, a mí, ¿sabes qué me pasa, Jacqueline? Que dentro de las cárceles, nosotros que estamos fuera, vemos a estas personas como si no fueran seres humanos, como si no tuvieran emociones, no tuvieran sentimientos, les falta dignidad. Y el teatro, el arte, les devuelve la dignidad.
1: Todo, claro. Todo,
2: que eso
1: todo.
2: Es muy importante.
1: Sí, es impresionante, ¿no? Es que se produce un cambio. Mira, lo más importante que yo descubrí es que desarrolla habilidades sociales. Y eso es lo que todavía no se ha entendido de una manera inteligente de parte de la institucionalidad. ¿Y qué son las habilidades sociales? La disciplina, la perseverancia, el trabajo en equipo, la responsabilidad. Todas esas cosas, una obra de teatro te hace que las personas desarrollen esas habilidades sociales. Porque yo me di cuenta, había gente incluso que aprendía a leer estudiándose el texto. Imagínate. Y además que se motivaban tanto que había que tener disciplina, porque la gente cree que

0: el artista, uno es como bohemio.
1: Claro.
0: Antiguamente, o la gente que recién sale de la escuela. Claro. Pero en el fondo es una...
1: Es tu trabajo, es tu herramienta.
0: Es tu trabajo, es tu herramienta, obviamente. Entonces necesitáis ser muy perseverante, tener mucha disciplina y ser muy responsable para que te vaya bien.
1: Claro.
0: ¿Ah? Muchos se quedan en el camino. Entonces los chiquillos o las chiquillas aprendieron eso, y yo veía cómo lo iban aprendiendo y cómo se elevaban su autoestima, cómo se ponían bellas, cómo adelgazaban. Imagínate que después, bueno, se vendían funciones y todo. Nosotros estuvimos en el Teatro a Mil, en la estación Mapocho, cuando recién empezó el Santiago a Mil. Yeah. ¿Ah? Y ellas se ganaban su platita y fuimos la obra más vista en esa época.
1: Sí. ¿Cómo salían de la casa?
0: Porque había con permiso, ¿no? Andaban yeah. Parecían
1: escolta.
0: De Hollywood. Con escolta, justamente.
1: Total.
0: En una van, y no carro verde, ni cuca, ni nada. En una van blanca,
1: claro. Rica,
0: estupenda. Ella, entonces, los gendarmes se hacían amigas de ella, ¿me entendí? Le peinaban las pelucas. No, era impresionante.
1: Me encantó, qué lindo.
0: Era una cosa muy humanizada.
1: Qué sinergia más bonita.
0: Sí, una cosa preciosa, muy humanizado se transformó todo.
1: Qué bonito.
0: Entonces salían, pedíamos permiso, nos daban permiso, y era el retorno a la democracia. Entonces eso fue muy importante porque había esas ganas de que pasaran estas cosas, ¿me entendí?
1: Claro.
0: Y bueno, fue espectacular, y ahí descubrí esta metodología TECATE, Teatro Carcelario Testimonial, y seguí trabajando, y después ya, bueno, ya todo, ya se armó
1: ¿Y
0: la
1: cómo,
0: corporación.
1: ¿Y cómo se internacionalizó esto? ¿Quién lo vio?
2: Claro, como el método Rumor.
0: Bueno, mira, la primera vez fue, me invitaron a mí a través del Santiago a Mil, que se llamaba Teatro a Mil en esa época. La Evelyn Campbell y la Carmen Romero me presentaron a la Nitis Yacón, una ¿Ya? que en paz descanse, bueno, toda la gente ha muerto. Creo. Bueno,
1: las que
0: era
1: partieron.
0: Una gran gestora cultural brasilera que venía al Teatro a Mil en esos años del Festival Internacional de Londrina en Brasil.
1: Yeah.
0: Ella vio mi trabajo y se enamoró. Y me llevó 3 años seguidos con una obra que se llamaba Colina 1, que era con hombres, hacer talleres a la favela, hacer talleres a la cárcel de allá de Londrina, era Londrina, y a trabajar con personas que trabajaban en el reciclaje en esa época, 2004, imagínate.
1: Visionaria también.
0: Claro, la Niti era espectacular. Y bueno, me llevó 3 años seguidos, y ahí se empezó a internacionalizar, me vio mucha gente en un trabajo que yo hice en una favela.
1: Ah,
0: que fue espectacular, en la calle, donde la gente no iba al lugar que no habían pasado para ensayar. Entonces yo dije, tenemos que ir nosotros donde ellos. Íbamos casa por casa y al final hicimos como una procesión maravillosa.
1: Ya, pero tú hablabas portugués, bueno, no
0: tan... pero da lo mismo, igual
1: no, o sea, uno puede ir
0: hablando.
1: Claro.
0: Como decían una vez,
1: y al tercer día ya estaba
0: un
1: ya
0: alemán
1: lista.
0: Dijo el lenguaje del corazón.
1: Ya, total.
0: Entonces se entiende todo. Igual había traductora, habían unos cabros estudiantes que nos ayudaban y todo.
1: Ya.
0: Hicimos un trabajo precioso esos 3 años que fuimos como corporación ya, porque después que yo llegué con las remotadas del norte, fundé la corporación gracias a Claudio Girolamo, que en paz descanse también. Y que me ayudó mucho a poder armar esto. Porque creyó mucho en este trabajo, él había hecho trabajo en la cárcel artístico, entonces quedó muy conmocionado.
2: Sí, oye, Jacqueline, bueno, todos nosotros solemos hablar de delincuencia desde el miedo, ¿cierto?
0: Sí.
2: Los queremos lejos, queremos que no comunicarnos con ellos, pero ¿cómo tú invitas a través del teatro a que esta sea una herramienta de verdadera reinserción?
1: Claro.
0: Mira, porque de partida la gente se le produce empatía al trabajo. En las funciones que nosotros hacíamos, la gente les pedía autógrafos, les tiraban flores, porque se produce algo muy bonito, porque ven el alma, ven el corazón de la persona.
1: Uh-huh.
0: Entonces, traspasa ese miedo y no solamente seguridad, sino que se ve a la persona uh-huh. como ser humano. Y eso es súper importante, porque ese delincuente o esa mujer o ese hombre delincuente, primero un ser humano,
1: claro.
0: ¿Ah? Y hay toda una vida detrás, hay toda una historia que la gente no ve. No ve cuando pero detrás de esas personas hay una historia de vida, y es la misma que pasa siempre: falta de oportunidades.
1: Exacto.
0: Pobreza, abandono,
1: vulnerabilidad,
0: ¿me entendiste?
1: Sí, porque nadie nace queriendo ser un delincuente o queriendo
0: y hay mucha
1: no
0: droga en las poblaciones
1: también.
0: Y todas son gente de población. Las cárceles están llenas de gente pobre, la mayoría. Bueno, ahora no tanto,
1: bueno, porque la Verónica
2: han cambiado las cosas.
1: Claro, es más diverso.
0: Claro.
1: Tenemos la Verónica, una amiga que también hace talleres de...
2: La Verónica Quiseno.
0: Ah, sí, la conozco, la Vero. El año pasado fuimos a hacer un trabajo juntas a la cárcel de Coyhaique.
1: Viste que es bonito porque ella decía que efectivamente la gente que está privada de libertad, sobre todo los hombres, ya no tenían que estar mirando si llevaba un cuchillo o no para protegerse, porque dentro... dentro de algo pasó. Dentro de la cárcel también es bastante violenta y hay que sobrevivir, sobre todo los hombres. Sí. Entonces ella decía que se producía una sensación muy bonita de que tenían que trabajar en colaboración. Ya no era tu enemigo, era tu compañero de taller.
0: Y entre ellos también.

0: También se producen cosas. Mira, el año pasado cuando fuimos a Coyhaique, nos contaba el alcaide de la cárcel de allá que antes que nosotros llegáramos a hacer el taller que hicimos, las mujeres se estaban agarrando del moño. Claro, mi mamá decía así, claro, sí, agarrarse del moño. Entonces, agarrándose el moño. Y después eran todas amigas. En la semana que nosotros tuvimos, todo maravilloso. Entonces, se produce eso, el arte produce eso, produce una empatía, produce un acercar las emociones, una comunión, como tú dices, es muy bonito. Y después yo me di cuenta que esta misma metodología se puede hacer con otros grupos.
1: Es que eso mismo, porque tú partiste en el grupo más vulnerable, el más invisibilizado de la sociedad, que son las personas privadas de libertad. Pero tú decías también que este mismo método se puede usar en otros grupos que también son disidencias, en el fondo. Sí. ¿Cierto?
0: Cierto. Claro, con migrantes, por ejemplo. Hemos trabajado con migrantes y estamos ahora con unas obras con la comunidad LGTBIQ+. Venimos llegando a Iquique, un festival FINDAS, donde estuvimos presentando en el Mes del Orgullo esta obra, qué sé yo. Estuvimos en el Museo de la Memoria también hace 2 semanas atrás. Y esta misma metodología, porque yo también trabajo obras clásicas, como la ópera Tres Centavos de Brecht, que la hice en la cárcel, o Ricardo III, que lo hice con personas que venían saliendo de la cárcel, o también ahora Genet, las monstruas, pero con esas obras clásicas mezclo los testimonios yo. Entonces yo seguí trabajando lo testimonial, pero también con las obras clásicas. Entonces, ¿qué pasa? Que se van asemejando, uno cuando va haciendo un trabajo, un estudio de texto, se va asemejando, porque bueno, elijo obras también que tengan que puedan servir para eso.
2: Que le hagan sentido.
0: Que le hagan sentido. Y, por ejemplo, Jené son mujeres que, unas criadas que quieren matar a la señora porque las explota.
2: ¿Ya? Entonces, ¿qué? Pero es un tema muy ajeno, claro, eso. Pues.
0: Entonces, la obra de Tres Centavos son unos mendigos que engañan para poder conseguir dinero. Entonces, siempre elijo, Ricardo III es este rey que mataba a todo el mundo, pero que yo lo ambienté como un poco en la cárcel. Entonces, el protagonista era un ex interno que había salido de la cárcel. Lo hacía, pero espectacular. Estuvimos en el GAM a tablero vuelto. Bueno, y así, pues entonces como que voy mezclando también las obras, ¿me entiendes? Los clásicos con los propios testimonios. Y eso cuando yo, porque llegó un minuto en que no tenía muchos referentes acá en Chile. Y ahí empezó a internacionalizarse. El año 2006, ponte tú, no sé, me invitaron a Europa a conocer experiencias de teatro. O sea, yo las busqué en realidad, busqué dónde habían, porque no tenía referente. Entonces fui, y allá en Alemania, ponte tú, la compañía Aufruit, que después vinieron para acá, los invitamos a ellos que vinieran. Hacen, por ejemplo, María Estuardo, El Quijote de la Mancha, hacen grandes clásicos impresionantes. La cárcel, que es media medieval, la transforman. Es espectacular. Y yo ahí dije, tengo que volver a hacer la ópera de Tres Centavos. Y la hicimos en la cárcel, acá en la penitenciaría.
2: ¡Qué maravilla!
0: Con hombres y mujeres. Traían a las mujeres.
2: ¡Eso! ¿Cómo?
0: ¡Chúngale! A la cárcel de hombres. No, yo no sé cómo sucedió todo eso. Fue con algo mágico. Estelar.
2: Pero, ¿y cómo te consigues todos esos permisos?
0: No sé cómo lo hacía. Tú me preguntas, ¿y cómo lo hacía? No sé.
2: Yo creo que lo hizo igual.
0: Pero lo hice. Hay una fuerza en ese minuto, una constelación planetaria, no sé, que se logró hacer todo, porque ahora no resulta de esa manera.
2: Es más complejo.
0: Es más complejo. Bueno, con todo lo que ha pasado también.
2: Sí, claro.
3: El tema de la
1: Oigan,
3: seguridad.
1: Estamos conversando con Jacqueline Rumeau, presidenta ejecutiva y fundadora de COARTRE, esta corporación por artistas por la rehabilitación y reinserción social a través del arte. Jacqueline, nosotros te vemos ahora una mujer con una fuerza increíble, una energía pero inagotable.
2: Pero siempre fuiste igual.
1: Pero yo me imagino.
0: Sí, pero ahora menos.
2: ¿Cómo garciaste?
0: Ahora estoy menos.
1: Me imagino que no siempre ha sido así. Y no siempre el camino ha sido fácil.
0: Nunca ha sido fácil.
1: ¿En algún minuto pensaste en abandonar, en claudicar, en decir, sabes qué, yo me voy por una pega un poquito más clásica?
0: Voy a volver al banco, hijo.
1: Quiero ser ejecutivo de cuenta.
0: Volver al banco nunca. Pero siempre me he cuestionado que yo quería ser actriz. Y me he dedicado a la dirección, a la gestión cultural, a la dramaturgia, me he dedicado a todo menos a actuar. Entonces me he preguntado qué hubiera sido de mí si hubiera sido actriz. Y muchas veces, porque este trabajo viene, yo estoy súper agradecida porque me ha ido regio, es un nicho que nadie tenía y que soy súper reconocida, nos apoya el Ministerio de la Cultura, gracias al programa PAO, o sea, hemos logrado cualquier cantidad de cosas, entonces estoy muy agradecida. Pero el camino no ha sido fácil, ha sido bien desgastador, muy, muy desgastador. Estamos hace 10 años con un financiamiento, antes no, antes era a pulso, proyectos concursables, era terrible, si no lo tuvimos, me acuerdo, un año no teníamos oficina en una época, nos fuimos a mi departamento a trabajar, ahí todos trabajando en el departamento. Oye,

0: ¿Y en pandemia, Jacqueline?
1: En pandemia lo hicimos con vía Zoom. Se hicieron taller de fotografía, se hizo hasta un cortometraje, porque se hizo por Zoom y después se concretó. ¿Me entiendes? Entonces como que abrimos la disciplina. Ya no era teatro solamente. Dijimos, uy, ahora podemos hacer... Se hizo un cortometraje. Se hizo un cortometraje con Migrante. Se hizo un taller de fotografías también muy interesante que tenía mezclaba la pandemia con el estallido social. Entonces se nos amplió el espectro y fue súper bueno. Y después justo ya, después cuando ya se acabó, listo, se pudo filmar, se pudo todo. Y bueno, se empezó a filmar como así bien escondidito. Y después las fotografías se imprimieron y qué sé yo, siempre como que ha habido, o sea, yo estoy súper acostumbrada a ir improvisando, porque tú llegabas ahí a la cárcel cuando estábamos haciendo teatro y de repente una vez hasta se nos murió un actor, o sea, a ese nivel. ¿Por se qué? Murió el Mario. Pero ¿qué pasó? Le había dado un ataque, no sé qué, y se murió.
0: Chuta, ¿cómo lo pasamos a Mario?
1: Terrible. Entonces siempre pasaban cosas, o no, que lo castigaron, no, que no hay luz, no, que ahí no hay esto, y yo siempre estaba como acostumbrada a todo y nunca claudiqué, ¿me entendí?
0: Acostumbrada a la adversidad.
1: No hay sala, no importa, ensayamos acá, en el pasillo, en esto, en lo otro, no hay luz, no importa, no sé qué, ¿me entendí?
0: Entonces, no hay excusa.
1: No hay excusa, entonces siempre muy acostumbrada a la adversidad, esa es la verdad. Claro. Entonces, bueno, y siempre me he cuestionado esto de que yo estudié para ser actriz, me salí del banco para ser actriz, al final terminé de gestora cultural, de directora de teatro, de el dramaturga.
0: El destino pero haciendo una labor más encima.
1: Igual maravilloso. Impresionante. Y poder vivir de esto, no, eso no lo cuenta cualquiera.
0: No, pues, claro, ¿entendí? No, pues.
1: Pero claro, me lo cuestionaba, pero nunca he querido abandonar así como abandonar, porque sabéis que me encanta.
0: ¿Qué se viene entonces, Jacqueline?
2: No, y saber también cómo se puede colaborar, cómo se puede participar, cómo, porque los fondos aquí y los recursos siempre son escasos.
1: Siempre son escasos, porque claro, nosotros tenemos que hacer redes, tenemos que hacer convenios. Entonces, bueno, mira, nosotros hacemos talleres, ahora estamos abriendo un área que es más espiritual, de sanación. Ya. Y estamos con yo llevo ya como 10 años participando de una danza de la luna en México. Voy todos los años con una abuelita que tiene como 80 años, que ella inició
0: la danza de la luna.
1: La danza de la luna, y es maravilloso, es un trabajo para empoderamiento de las mujeres. Y es muy interesante, son 9 años, yo, bueno, con la pandemia ya llevo como 12, pero este año cumplo mi 9º año. Imagínate, me gradúo, entonces.
0: Como bailadora de la luna.
1: Como danzante de la luna, y es un trabajo espiritual. Entonces nosotros en este minuto, cuando tú estás en este camino, tienes que hacer un servicio de que tenga que ver con lo que tú estás, para qué estás yendo para allá. Entonces ahora nosotros estamos haciendo un taller de cantos con estos tambores grandes, cantos medicina que se llama, que lo hace Paola Garrido, una que es actriz. Me ha tocado también que siguen trabajando actrices conmigo. Entonces estamos abiertas la convocatoria para este taller para mujeres de cantos ancestrales, donde nos juntamos una vez a la semana a tocar el tambor huehuet, que se llama.
0: ¿Dónde se pueden inscribir?
1: Estos se pueden inscribir en tallerescoartre@gmail.com.
2: Y bueno, me imagino que la información está también en la página web acá de ustedes, Coartre.
1: Que eso es muy importante.
2: CL, no es Coartre.
1: tallerescoartre@gmail.com y la página web, como dice María José, www.coartre.cl.
2: Sí. Entonces, lo vamos a publicar igual nosotros, así que para que no...
0: ¿Y tienen Instagram?
1: Tenemos Instagram, Coartre. Corporación Coartre. Tenemos Instagram, Facebook también, Coartre. Entonces estamos abriendo esa área para mujeres. Si así Gran Espíritu lo quiere, vamos a hacer nuestra danza de la luna el próximo año. Y esto tiene mucho que ver con la sanación. Entonces yo siento que es como la continuidad de lo que alguna vez empecé con las mujeres en la cárcel, ahora poder palparlo en algo más espiritual, que tiene que ver con el teatro también, porque estos son rituales que hacían nuestros antiguos, nuestros ancestros, los mayas, los mexicas, toda la gente del norte hacía estos rituales.
2: Que tenían bastante más conexión con el cosmos.
1: Y que tiene que ver mucho también con poder recordar nuestra memoria ancestral. Entonces estamos abriendo como esa área y estoy feliz con eso, porque es algo que se une lo uno con lo otro.
0: Maravilloso.
1: Y trabajo para mujeres también. No, bueno, hacemos talleres de teatro, tenemos todos los cantos, tenemos las obras, las personas pueden comprar las obras de teatro.
2: Además.
1: Tenemos una exposición de artes visuales que se llama Archivo Abierto, que si nos invitan la llevamos, hemos estado en el MAM Chiloé, en el GAM, en teatros regionales, en todos lados, que es de artes visuales, donde están todas nuestras escenografías, vestuario. Tenemos este libro.
2: también. Teatro testimonial, cárcel, comunidad, migración y disidencia.
1: Se los traía de regalo yo.
2: Oye, muchas gracias, pero de todas maneras aquí lo vamos
0: aquí
2: a leer.
0: Aquí está, corporación-coartre.
2: Coartre.
1: Y cumpliendo los

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2: Hola, amigas y amigos, bienvenidos a este nuevo capítulo de Lo que no se ve aquí en Radio La Clave 92.9. Les acompañamos a la hora del mediodía, los sábados y los domingos, con un programa que tiene conversación, que tiene actualidad, y ahora que estamos empezando el mes de julio, que tiene vacaciones, que tiene panorama, que dan ganas de estar ahí en la familia, celebrando, conversando, y por supuesto no estoy solo, como siempre está. Nunca. Siempre estoy contigo. Es verdad.
3: Te persiguiré.
2: Es verdad, era una de las personas con las que paso más tiempo, por supuesto, estamos trabajando este programa. Qué gusto, Paula Vega, sí, estar aquí.
3: Un gusto también, contigo, René. Contigo. Contenta.
2: Así es. Oye, iniciando un nuevo mes.
3: Iniciando un nuevo mes y muy contenta porque yo siempre he dicho que soy media fans del Museo de la Memoria.
2: Sí, pues lo he dicho acá.
3: Yo lo he dicho públicamente que soy fans.
2: También,
3: sí.
2: También está tu historia personal.
3: Hay algo.
2: Algo no has contado.
3: Y la María Fernanda, lo máximo, la tenemos acá.
2: Por supuesto, está hoy día aquí con nosotros María Fernanda García, directora ejecutiva del Museo de la Memoria y los Derechos Humanos, Matucana, ubicado en Matucana 501, ahí Maestro Quinta Normal. Qué gusto tenerte aquí con nosotros, Fernanda.
4: Gracias, muchas gracias, René, Paula, un gusto de verdad estar conversando con ustedes.
2: Oye, cuéntanos, para empezar, ¿cómo estuvo el Día del Patrimonio? Que ya pasó un mes, pero...
4: Sí, ha pasado un poquito, pero quedamos todavía con esa energía recargada porque fue muchísima gente, o sea, todos los años va creciendo y nos preparamos porque no es solo la entrada al museo, es como todo lo que implica en la infraestructura con la explanada. Había una feria de emprendedores, emprendedoras, teníamos música afuera, teníamos teatro, teníamos visitas especiales, visitas en lengua de señas. No, teníamos durante todo el sábado y el domingo, la verdad fue una locura.
2: Es una preparación,
4: digamos. Fueron más de 10.000 personas.
3: ¿Qué?
2: Más de 10.000 personas visitaron el Museo de la Memoria.
4: Visitando el museo, ¿ya? Y familias, la verdad, como dices, está el parque al frente. Hay distintos museos y otras
2: instituciones culturales
4: alrededor, sí. Entonces van para allá, se arman el panorama, salen a almorzar, sí. Es muy bonito y claro, y no paramos, la verdad, y que no uno para. Queda muerta con buena zapatilla y correr de un lado a otro.
3: Y para ti es difícil quedar muerta porque es una bailadora de flamenco, sí, pues, increíble.
2: Espigada, ¿no? ¿Cierto? Con un estado físico envidiable.
3: Envidiable.
2: Y te vemos en los videos, Fernanda, bueno, bailando flamenco.
4: Pero oye, así todo, fue muy bonito, pero sobre todo uno queda muy recargado porque es una hermosa experiencia.
2: Van estos grandes eventos como el Día del Patrimonio, van principalmente familias, sí. Gente más joven, ¿cómo es el
4: público?
2: Bueno,
4: mucha gente muy joven, que muchos habían ido con el colegio, así como cuando van salida de escolar, y vuelven a los años después, o vuelven porque les gusta, o no vieron algo, o porque realmente quieren, para ellos es importante volver. Pero porque también es tan grande que no se alcanza a ver todo. Entonces, también tenemos las salas con exposiciones temporales, que aprovechan de ver, o la sala de Alfredo Yar, que es un lujo tener a un artista como él con una sala permanente.

0: en el museo. Y todo lo que ocurre ahí, a la gente le gusta hacer fila, le gusta estar junta. Sí, porque a la gente le gusta estar junta en algo y pertenecer ese día. Fuimos, hicimos fila y fuimos. Y por eso es que también tenemos grupos de música, de poesía, teatro. Teníamos un carnaval para cerrar el día domingo. Entonces, eso también es parte de la experiencia de lo que significa.
1: O sea, ustedes se preocupan de que todo el tiempo que está ahí el público...
0: Gestión de fila. Que antes era como solo
1: nadie,
0: eso.
1: Nadie se aburra.
0: Es parte de la experiencia también de estar en el museo, tener una programación acorde antes de que entren.
1: Claro, y bueno, por supuesto, el Museo de la Memoria invita a revisar un periodo muy determinado en la historia de Chile, ¿no es cierto?, el de la dictadura, y mucha gente joven, me imagino, obviamente no lo vivió, pero además no ha escuchado hablar, ¿no?
0: Claro, han escuchado hablar, pero como algo muy de historia y del pasado, claro. Sin embargo, se dan cuenta de que también hay similitudes con el presente, o que a veces se encuentran con historias incluso personales ligadas a ese periodo, pero también te invita a reflexionar, a pensar. Además, está muy bien construido. Tu madre, Paula, tiene mucho que ver ahí también.
2: Nunca la he nombrado.
1: No hemos contado, pero esto es lo que no se ve.
2: Algún día vamos a contar.
1: Vamos a decir solamente que la mamá de Paula sí tiene que ver ahí con la gestión.
2: Por eso soy fans.
1: Y que tú eres muy, muy cercana, Paula.
0: Bueno, pero es que el museo además fue construido y la museografía y todo es reconocido internacionalmente como un espacio, no solo en su arquitectura, sino como está planteada su museografía y los distintos espacios que te invita a reflexionar, a conmoverse, a pensar, también a hablar de la solidaridad y la alegría desde otros lugares.
1: Y luego ya te voy a preguntar por el premio que recibió el museo, que fuiste a recibir tú el parte del Rey de España.
2: Qué increíble.
1: Sí, una foto bien impresionante. Esto de conmovernos en grupo, ¿no? Estoy pensando en comunidad, esa cosa mamífera. Como no es lo mismo estar solo contemplando un museo o cualquier actividad de este tipo, patrimonial, en fin, sino que estar en grupo, ¿no es cierto? Estar en familia, se genera una emoción, ¿no?
0: ¿Sabes qué fueron ese día a propósito? Y también pasa mucho durante el año, que van grupos de regiones, grupos intergeneracionales que los llevan las municipalidades. Entonces va gente muy mayor, familias, niños, jóvenes que salen estos grupos a conocer distintos lugares en Santiago, entre ellos el Museo de la Memoria y los Derechos Humanos. Y cómo se van contando entre ellos, conteniendo, aportando distintas experiencias desde distintos lugares, las preguntas que hacen uno, otros, crea comunidad. Y eso es muy interesante, muy bonito, y nos hace falta también mucho. Claro, hay pocos espacios en la vida cotidiana de crear y de darse esos espacios para sentirse junto al otro, gente mayor o gente que tú no conocerías, no es tu amigo, pero que sin embargo puedes compartir experiencias.
1: Distintas generaciones, Paula, eso es
2: claro, no, también una reflexión que yo he ido sacando finalmente, cuando los jóvenes van al Museo de la Memoria, o sea, esto fue hasta el 89, no hay que siempre hablan del 73, pero se le olvida que no es hasta el 73, hasta el 89, por lo cual muchos de nosotros sí vivimos la dictadura.
1: Todos vivos.
2: Claro, acá en esta mesa
0: estos jóvenes
2: Todos tuvimos parte de nuestra historia, como haya sido, y también los niños van conociendo qué fue la historia, qué es lo que pasó con Chile, mamá, ¿y tú en qué estabas?
1: Surge una conversación familiar.
2: Claro, a eso voy, la conversación, y tú, mamá, ¿En qué estabas?
0: Su mamá, su abuelo, sus tíos, sus hermanos mayores. Y por eso también es importante conectarlo con estas otras exposiciones o exhibiciones temporales que hacemos. Ahora tenemos una que se llama Alegría, Alegría, que es la primera exposición dedicada a las disidencias sexuales y durante la dictadura, pero que además ha sido un hit entre los jóvenes hoy. Es impresionante, porque además es muy sensible, muy bonita.
1: Sí, me llamó la atención que el Museo de la Memoria hiciera esta exposición. Estamos conversando con su directora, con María Fernanda García. Sí. Esta exposición sobre
0: Disidencias, diversidades. Claro. Que no se nombraban así en su minuto y que parte con la primera marcha homosexual durante el gobierno de Allende, en abril del 73.
1: Claro.
0: Porque hay que decirlo, o sea, todas las... todos los gobiernos y toda la sociedad era muy machista, muy homofóbica, hasta hace muy poco y lamentablemente todavía. Y ahí partió

0: y bueno, en dictadura fueron muy reprimidos. Entonces es la primera exposición que se hace con documentos y archivos que nos han dado, nos han donado distintas comunidades, personas, testimonios tenemos de gente muy conocida, otras no tanto, del espectáculo, de la política.
1: Tenemos que ir a ver la exposición.
2: Vamos a ir de todas maneras.
0: Además, es increíble cómo la gente joven se queda escuchando y de repente se queda horas. No había visto yo una exposición en que chicos, chicas se queden horas escuchando cada testimonio, mirando los videos. Es muy bonito porque así se construye también la memoria. La memoria no es una, no es única y es,
1: claro,
0: se construye entre todos, en comunidad.
1: Claro, y tiene distintas facetas, distintas caras, miradas, personas que vivieron la dictadura de una perspectiva más política y otra, claro, más de la represión sexual.
0: O desde la cultura, en fin.
1: Claro.
0: Entonces, y hay también exposiciones que se han inaugurado, como la de David Lamelas y Hildegard Duane, que es más de arte conceptual, arte contemporáneo, pero ellos son unos artistas muy reconocidos en el extranjero, son mayores, ella es estadounidense, el argentino vivió siempre fuera, y trabajaban con las performances en videos.
1: Era los años 80, son años de mucha performance. Está bueno, Vicente Ruiz, Patricia Villa Negra.
0: Ellos aquí en Chile, y ellos vienen de los años 70 trabajando sobre unas figuras, las figuras de qué pasaría con los dictadores una vez que se jubilan o que ya no están, pero en esto un poco como de ironía, de humor negro. Y muestran estos que son, además son, o sea, muy mayores, pero vienen, son artistas muy reconocidos que están en los principales museos en el mundo y están con su exposición.
1: O sea, María Fernanda, directora del Museo de la Memoria, el museo también se ha ido abriendo a otras expresiones culturales, artísticas, ¿no?
0: Es que creo que eso es importante porque así nació. Es difícil vincularse con el presente si no es a través de manifestaciones, sobre todo del arte y la cultura, que nos vehiculizan y nos ayudan tanto para hacerle sentido a las generaciones jóvenes de lo que ocurrió ayer, la pérdida de la democracia, las dictaduras, la represión, nos involucra a todos y no es algo dado, es algo que puede volver a ocurrir, no solo en nuestro país, está pasando en otros países.
1: Y una historia además que es la historia reciente de Chile, que atraviesa profundamente a las familias, o sea, yo pienso en mi familia y toda la
0: división. Tantas generaciones.
1: Y toda la división y la generación y las cosas que pasaron y quiénes estuvieron a favor, quiénes estuvieron en contra, qué ocurrió, quiénes, a quienes le fue bien, a quienes le fue mal.
0: Pero es que eso, ¿no? Claro, y el museo lo expone para quienes no han ido y crean que se van a encontrar con un relato hegemónico o político desde ahí. Expone lo que pasó.
1: Claro.
0: Y la gente, las propias personas se van haciendo su propio relato, su propia idea. No, aquí no se trata de imponer algo, sino mostrar los hechos reales en base a documentos, archivos, sentencias judiciales, donaciones, hechos que pasaron, pero tampoco te va moldeando, sino que te expone. Y uno mismo puede ir reflexionando y pensando y diciendo, mira, esto mismo está ocurriendo en tal lugar, o la gente migrante que viene o de otros países que lo visita dice, eso sí pasó en mi país, eso está pasando ahora, eso podría pasar, estos son los peligros que tiene, estos son los desafíos que tenemos como sociedad también para que no vuelva a ocurrir, que yo creo que eso es muy importante.
2: María Fernanda, una pregunta, yo he visto por las fotos que he visto, etcétera, todos como las personas más como del mundo que vienen acá, presidentes, primeros ministros, todos quieren ir al museo. Pero es impresionante.
1: Y yo no sé
2: si en otro museo en Chile pasa lo mismo. Pero yo acá yo veo que es como que es un ancla, va mucho, de hecho,
0: icónico.
2: El secretario de ahora también.
0: De derechos humanos.
2: Entonces, cuéntanos un poco porque ¿Cómo se enteran? ¿Cómo llegan? ¿Cómo es esto?
1: Y te ha tocado también desarrollar una faceta un poco más diplomática.
0: Una diplomacia cultural. Yo creo que el museo es un faro, la verdad, y es un ejemplo de un poco que transmite lo que ha sido el país y lo que es el país, pero también es un ejemplo en cómo se ha materializado nuestra memoria y cómo se conduce hacia el futuro. El trabajo con las nuevas generaciones, lo que se hace en arte, cultura, en teatro, ahora que empezamos recién nuestro ciclo de teatro que tenemos todos los años, lo que estamos trabajando con España, además, en cuanto a memorias compartidas. El ser un museo de memoria, un archivo de derechos humanos, el más grande del país, y un espacio cultural importante. Yo creo que, bueno, vienen todos los, como dices tú, los mandatarios, las personas sí, de distintos países sí, y de distinta ideología política. Sí.

0: Ya, claro. Porque recibimos, pero de A a la Z.
1: Claro.
0: Van al museo y se hacen una idea del país, pero también salen con muchas ideas y inspirados a veces para sus propios países. Yo no conozco, y lo que me han dicho también, otro museo con estas características. Que sea el archivo, que sea un museo y que también tenga esta vinculación cultural permanente con actividades diarias con distintas comunidades. Y eso tenemos que estar súper orgullosos y por eso están reconocidos en el mundo.
1: Claro. Oye, ¿y cómo fue esta entrega del premio tan importante de parte del rey de España, Felipe VI?
0: Hoy súper emocionante, además la entrega el defensor del pueblo, que es una figura que no existe acá, pero que es muy importante
1: en España,
0: la defensa,
1: sí.
0: Y la Universidad Alcalá de Henares, que es una de las más antiguas e importantes de España y que fue muy importante para la realización de las universidades aquí en Latinoamérica, y el propio rey, en que participaron 58 instituciones. Y es primera vez que un museo, que una entidad cultural la obtiene. Entonces es muy importante para todos los museos de memoria y los espacios culturales vinculados a la memoria, los archivos.
1: Mira qué bien. Bueno, España además ha tenido también su propio proceso de memoria histórica.
0: Así es, y están tratando de hacer un museo también. Entonces en eso buscan mucho esta similitud y el ejemplo del museo para esa realización y construcción.
1: Qué bueno, qué bueno. Oye, ¿y hay teatro? Estamos en julio.
0: Mira, partió la semana pasada nuestro ciclo de teatro, que además tiene excelentes obras, como todo lo del museo, para que la gente sepa, es gratuito. Abierto, gratuito.
1: Hay un auditorio ahí de unas 150.
0: Sí, 100 personas, pero a veces se llena un poco y dejamos la vista cortada. 120, no, se sientan ahí. Es que sobre todo el teatro se retiran las entradas una hora antes.
1: Ya.
0: Y duran a veces muy poquito.
1: Estamos ahí en la, por supuesto, la misma sede del Museo de la Memoria, Matucana 501.
0: Así es, que llegan directo desde el metro, hay una entrada directa al museo, así que para que ni siquiera tienen que salir a la calle. Sí. Bueno, acaba de pasar Cabeza de Elefante, después viene Vivir Juntas, conferencia y terminamos con esta tremenda obra, Hilda Peña, que es muy conocida, muy buena. Con la actriz Paula Zúñiga, así que aprovechen
1: gran actuación de Paula Zúñiga.
0: Gran actuación, o sea, yo la vi hace unos años.
1: ¿Qué fecha?
0: Esta es el 23, 24, 25 de julio.
1: Perfecto, fin de mes.
0: Así es.
1: Ya la pueden agendar.
0: Todos los jueves, viernes, sábado, partimos la semana pasada, hoy día.
1: Sí, hoy día 4 y 5, este fin de semana, 4 y 5 de julio.
0: Hoy día 4 alcanzan a ver una Cabeza de Elefante y así, todas 4 semanas. Y después tenemos la programación también que estamos llevando junto a España, que es otro ciclo de teatro que tenemos en agosto, finales de agosto, 27, 28, un estreno de la obra Luna, luego una obra familiar que es preciosa, Los Niños del Winnipeg, que va a estar sábado... 29 y el sábado 5 de septiembre y terminamos con El Niño de Arena. Siempre tenemos mucho cine, teatro, ingresan a nuestras redes porque la verdad es que la programación es diaria, y es
1: todos los días hay
0: algo que pueden ver
1: en el Museo de la Memoria y Derechos Humanos Matucana 501. Entonces, absolutamente imperdible, hay que llegar una hora antes
0: hora antes a retirar las entradas.
1: Ya, ahí mismo físicamente
2: se retira. Y gratis.
0: Toda la programación y todas las actividades del museo, así como su ingreso, es gratis.
1: Oye, genial, buenísima la actividad, qué bueno, qué buen momento está atravesando el museo. Ya cumpliste casi cuatro años a cargo de María Fernanda García, directora ejecutiva del Museo de la Memoria y los Derechos Humanos, en Metro Quinta Normal, salida directa, todo gratuito.
0: ¿Qué mejor? Abierto de martes a domingo.
1: Eso, un panorama absolutamente un imprescindible de la ciudad de Santiago.
0: Así es.
1: Con relevancia internacional, premiado. Qué bueno lo que nos ha venido a contar hoy aquí.
0: Tratamos de salir mucho a regiones, que nos inviten también a regiones, porque es un museo de carácter nacional también y tenemos mucha vinculación, así que ya saben, desde las regiones tenemos varias itinerancias, exposiciones que podemos llevar, así que se contacten con nosotros.
1: Y lo pueden seguir en Instagram, por supuesto.
0: En todas nuestras redes.
1: @ Museo de la Memoria, absolutamente. Y Derechos Humanos. Oye, muchas gracias, Fernanda.
0: Muchas gracias, María Fernanda.
1: Excelente, gran trabajo, felicitaciones.
2: Gracias.
1: Vamos a ir una canción, Paula.
2: ¿Cuál?
1: Esta es una canción de estas nuevas que está programando.
2: ¿Cuál? El programador.
1: El programador está trayendo unas canciones nuevas. Este grupo se llama Capital Cities.
2: ¿Ya?
1: Lo vamos a descubrir acá.
2: Vamos a descubrirlo.
1: Son de California.

0: Mira, ellos, esta canción se llama La Corte del Canguro, imagínate, Canguro Court. La escuchamos en Lo que no se ve en La Clave 92.9 y volvemos después con otra entrevista que les va
1: a resultar increíble.
0: Apasionante.

0: Hola, hola. Aquí volvemos en lo que no se ve en la clave 92.9 y estoy junto a este super periodista, René Naranjo.
1: Muchas gracias. Viste que siempre digo yo.
0: Claro.
1: Con la presentación muy buena.
0: Estoy acompañada junto a René Naranjo.
1: Eso, muy bien. Oye, muy buena conversación tuvimos recién con María Fernanda García, directora ejecutiva del Museo de la Memoria y los Derechos Humanos. Y muy importante visitar, bueno, obviamente el Museo de la Memoria, en general los museos en Chile que hacen un muy buen trabajo, a veces no en las condiciones ideales, a veces hay problemas de presupuesto, ¿no es cierto? Pasan muchas cosas, pero los museos, el Museo Histórico Nacional, la Plaza de Armas, el Museo de Historia Natural, que habitualmente uno de los museos más visitados de Chile, el Museo de Historia Natural en la Quinta Normal, ¿no? Muchos museos que se dedican a preservar el patrimonio artístico de las capitales regionales de Chile a lo largo de todo el país, el Museo de Bellas Artes, por supuesto, ahí en José Miguel de la Barra, en el Parque Forestal. En fin, hay una gran cantidad.
0: Te voy a hacer una pregunta, tú que eres mucho más, más docto que yo, mil veces más. ¿Por qué? ¿Por qué tenemos que ir a los museos, René? Sí, ¿Por qué yo tengo que llevar a mi hijo a un museo?
1: Porque los museos.

0: se produce un encuentro primero con la memoria, con el pasado, muchas veces con obras que se construyeron, obras que se pintaron, ¿no es cierto?, pictóricas, escultóricas, por ejemplo, el Museo de Bellas Artes que se hicieron en Chile, pero que también nos relacionan con el presente y con el momento que estamos viviendo, en el caso de la memoria, del Museo de la Memoria, efectivamente, un periodo determinado que es la dictadura en Chile, 1973-1990, pero también en los museos de historia natural, por ejemplo, museo histórico, ¿de dónde venimos? ¿Cuál es nuestra historia? ¿Cómo eso nos afecta en el presente? Y también algo bien importante en los museos que exhiben arte visual, que es pintura, digamos, es también la relación con la belleza y con el arte, de lo que se habla muy poco en Chile, ¿no? De apreciar la belleza, la armonía, o no, o ver un cuadro un poco distinto, que quizás te ponga inquieto, donde hay una mirada un poco más contemporánea, quizás, pero, por ejemplo, apreciar las grandes pinturas de la historia que se han realizado en Chile en el siglo XIX, en el siglo XX, en el Museo de Bellas Artes, es un placer. Te fijas, tú dices, admira la belleza, admira la técnica de los grandes pintores chilenos, de Pedro Lira, de Valenzuela Llano. Tú estás ahí, tienes una experiencia estética que es muy relevante.
1: Perfecto. ¿Ah?
0: Más allá también, obviamente, de la conexión con por ejemplo, con los territorios precolombinos en el Museo de Historia Natural o eso. Pero también la experiencia de la belleza, enfrentarse a la experiencia estética, yo encuentro que es algo que es profundamente de crecimiento del espíritu. Hay una parte espiritual que tú entras en contacto cuando te enfrentas al arte y a la belleza.
1: He estado yo mucho pensando y reflexionando de cómo incorporamos en nuestro mundo, en el día a día, nuestra identificación como chilenos, cultural, que me es tan difícil encontrar.
0: Esa es una de las grandes preguntas. Y sabes, lo vamos a conversar en el siguiente bloque, después de la pausa. ¿Cómo integramos la creación artística? ¿Cómo integramos todo lo cultural, que a veces se ve fuera de la vida diaria? Uno dice, oye, estoy aquí lleno de problemas, lleno de cosas, no tengo tiempo, no tengo ganas de ver una película, ir a una obra de teatro, ir a un museo de historia o de arte, o de leer un libro. Le vamos a comentar todo eso con la directora de la Fundación Teatro Mil, con la presidenta de la Fundación Teatro Mil, que es Carmen Romero.
1: Yo a la vuelta voy a exponer mi presentación de Carmen Romero.
0: Por supuesto, yo sé que tiene una presentación ahí hecha con mucha dedicación.
1: Mucha.
0: Claro, porque uno de los temas que pasa en Chile cuando se habla de cultura, este es un programa, como ustedes ven, el de hoy, bien enfocado en los temas culturales, porque son importantes, porque están en cuestión, porque han estado en la noticia, y también porque cómo lo integramos, porque todo lo que tiene que ver con el arte nos hace crecer, y nos hace crecer espiritualmente, emocionalmente. Nos prepara, por ejemplo, una película que nos pone en una situación que no hemos vivido, nos prepara para a lo mejor enfrentar un escenario adverso, después que nos pueda ocurrir una pérdida, por ejemplo, un duelo, ¿no? Vivimos vicariamente eso a través de la película y eso nos enriquece. Vamos a estar conversando todos estos temas de la cultura con Carmen Romero. ¿Te parece, Paula, si hacemos una brevísima pausa comercial?
1: Y volvemos.
0: Muy breve, porque estamos aquí en
1: Lo que no se ve.
0: En el 92.9 Radio La Clave. No te vayas.
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3: Hola a todos. La vuelta ahora, René.
4: Sí, pues estamos desde lo que no se ve, Paula, aquí en la 92.9, acompañándoles al mediodía, los sábados y domingos, y tenemos una entrevistada muy importante, muy relevante, con la que vamos a hablar justamente lo que estábamos anunciando antes de irnos a la pausa, Paula.
3: Sí, yo quiero decir que es mi ídola. Tengo una profunda admiración de la Carmen Romero, lo digo al tiro acá. Tengo una profunda admiración, aparte de su historia, su vida, su emblema, todo. Yo la admiro profundamente.
4: Su trayectoria,
3: una mujer que ha logrado lo que ella logró en este país, no hay dos.
4: Así es.
3: No hay dos, ella le ha dado un sello a nuestro país. Yo soy una profunda admiradora, Carmen Romero.
4: ¿Qué tal? ¿Cómo estás, Carmen Romero? ¿Presidenta de la Fundación Teatro Mil?
5: No, directora de la
4: General.
5: Sí, la presidenta de la Fundación Teatro Mil es el abogado Francisco Cox.
4: Ah, ahora, cierto.
5: Después de la muerte de nuestro querido Tito Noguera.
4: Directora entonces de la Fundación Teatro Mil, yo te digo presidenta, pero bueno.
3: Es que una gusto, presidenta.
4: Un gusto, presidenta de la cultura.
3: Presidenta de la cultura de Chile, claro.
4: Un gusto tenerte, Carmen Romero, acá. Justamente antes de ir a la pausa conversábamos con Paula, la importancia de la experiencia cultural en nuestra vida, sobre todo en tiempos de neurosis, de aceleramiento de la vida, en que la gente está leyendo libros de cómo controlar la ansiedad, de todas estas cosas, la adicción a las pantallas, cada vez más relevante, pero cuesta hacerlo entender en Chile, esto de que hay que ir al teatro, hay que ir al cine, hay que leer literatura, ¿no es cierto? Hay que ir a un buen museo, una buena exposición, ¿no es cierto? De exponerse al arte, abrir el corazón para participar de la experiencia artística.
5: Bueno, sí, gracias por todos los elogios.
3: No, lo mínimo, me quedé chica.
5: Linda. Bueno, creo que sí, pues estamos en un mundo muy complejo hoy día y donde volver a lo humano es esencial, porque estamos sometidos hoy día a una inteligencia artificial incluso, que tú no sabes qué te puede responder, pero que la usas. Y pensando en los niños y las niñas del futuro, es muy complicado lo que le estamos dejando a ellos, ¿no? Porque no tienen esta experiencia que nosotros hemos tenido como generaciones de conversar, de estar conectados desde otro lado. Y escuché a una neurocientífica que decía que si bien en Chile el tema de los años 70 fue cómo con el medio litro de leche terminó la desnutrición infantil. Hoy día, que fue una política pública impulsada por distintos gobiernos, por un médico y un equipo que fue del INTA, ¿no? Que dijeron, esta solución, aquí los niños se están muriendo, no llegan a vivir después de los 12 años, entonces hay que aplicar una medicina, que en este caso fue alimentación, medio litro de leche, que sigue una política pública que sigue hasta hoy día. Escuché a esta neurocientífica que decía, hoy día el problema es la desnutrición emocional. ¿Por qué? Porque los niños, la relación que tienen es a través de los aparatos, de celulares, la televisión, primero los celulares, y la desconexión con los padres, con lo en vivo. Los papás llegan tarde, entonces como ya, toma, ponte esto y te enchufo, claro, para que yo pueda hacer mis cosas. Y eso es súper complicado porque estás creando una generación que no sabemos qué va a pasar con ellos. Porque está comprobado que el cerebro se va poniendo, se va oscureciendo. O sea, vas ocupando menos rango de

0: de tu cerebro. Entonces, sí es un asunto de salud pública, pensar de nuevo en cómo reconectas a los niños con la humanidad, con su imaginación, porque también puede ser que estemos pensando que lo que queremos son niños que no piensen.
1: Claro, está esa sospecha.
0: También
1: claro,
0: puede ser.
1: Claro.
0: Que no, y no lo creo, porque yo no creo que la gente, no creo, o sea, no quiero creer, no puedo creer que estemos queriendo que nuestros niños del futuro tengan menos capacidad cerebral que para usar como
1: y de sensibilidad,
0: no lo puedo creer, no, prefiero que de pensar que no existe. Y ese es el trabajo que hacen las artes. Las artes provocan esas conexiones en el cerebro de niños, de niñas, de nosotros mismos. Nos permite hablar, conversar, conectarnos entre humanos sin saber quiénes somos, quiénes estamos. Es como en un, como en un curso, ¿no? También en un curso que donde están todos los niños juntos. Nosotros tenemos una experiencia hermosa a través del Teatro de la Educación, donde estamos hace 10 años trabajando en distintos colegios de La Granja, en la región metropolitana, pero también en Antofagasta y en Concepción, que entregamos las herramientas del teatro a los niños y las niñas desde primero básico hasta cuarto y después de quinto, octavo. Y eso desarrolla habilidades que no tienen, porque el teatro entrega esas herramientas que son la empatía, el trabajo en equipo, el ponerse, el discutir como
1: claro,
0: la ficción.
1: El encontrarse con el otro ser humano. O sea, algo tan básico, después en la vida hay que amar. Sí. Hay que relacionarse con los demás.
0: Entonces, ¿no? Hoy día yo diría que es de primera necesidad. Mm. Lo comprobamos en la pandemia, que pasaba con nosotros, pero se nos olvida rápido también a los seres humanos. Sí. Y ahora lo tenemos que recordar a cada momento de que las artes son indispensables para la vida de las personas, de todo, sobre todo del futuro de los niños y las niñas de nuestro país y del mundo entero, no solamente acá. Por eso, en países más desarrollados nadie discute sobre cuáles son los ramos que hay que tener en los colegios, nadie discute que los colegios tienen que, después de cierta hora, a las 5 de la tarde, se abren talleres, se abren espacios para acoger a los niños y que las madres puedan trabajar, por ejemplo. Pero ¿qué hacen con los niños en ese momento? Juegan.
1: Juegan.
0: Leen cuentos, hacen
1: otras experiencias.
0: Claro, son otras experiencias, no están sometidos a los celulares y a la inteligencia artificial, que es muy complejo hoy día.
2: Bueno, yo tengo dos preguntas, Carmen. Bueno, esto es lo que no se ve.
1: Sí.
2: ¿Ya? Entonces, Carmen, yo te quiero preguntar como mamá, porque yo creo que el trabajo, lo difícil que es cómo yo acerco a mi hijo, a mis hijas, a un tema cultural, pensando en mí que soy un simple ciudadano, que cómo lo hago, cómo les explico. ¿Me entiendes? ¿Cómo lo hiciste tú? Porque todos los hijos de la Carmen son artistas.
0: Sí.
1: Pues.
2: Todos son. Entonces, y son una que canta, pero increíble, bien alemana.
1: Sí,
2: alemán.
1: Por la soprano, claro.
2: ¿Cómo lo hiciste? ¿Cómo la sensibilidad? ¿Cómo uno como mamá lo logra?
0: Yo creo que también tenemos que destacar esto, ¿eh? Que no todos nuestros hijos van a ser artistas, y es muy difícil la carrera de un artista, es muy complicada, sobre todo en la ópera es una cosa.
1: Claro, tú tienes ahí a Rocío,
0: yo tengo la experiencia,
1: tu hija soprano, claro,
0: la experiencia
1: difícil.
0: Es muy compleja, el de repente no, y después de repente sí, que te acepten, que no te acepten, el rol, no, es una cosa que se requiere mucha fuerza. Tengo un hijo artista visual y una hija que va más por las artes visuales, por el cine, por la televisión, que es más por ese lado. Pero claro, yo creo que es como las artes nos acompañan en la vida. Porque no, yo creo que esto es necesario desde todas las profesiones, en la conexión con el arte. Y yo lo que también era muy ocupada, mamá trabajólica, papá artista, también no tenían otra más.

0: cosas que ver mi hijo, que el papá en el teatro, el papá en la tele, el papá en la cine, papá, y la mamá trabajando para allá, con gira con los tres, gira para acá, el grupo de teatro, el festival. Siempre nos vieron, entonces estaban acostumbrados a mirar esto, pero yo siempre me di el tiempo de leer cuentos. Mira. Siempre. Y de los lugares donde estaba, de México, de Colombia, yo les traía cuentos y les contaba las historias de esos países. Y los leíamos en las noches y ellos los tienen como en su imaginario. Porque en ese momento, cuando mis hijos crecieron, no había estos celulares. Recién empezaron. Yo me acuerdo de los primeros celulares, esos grandes, que uno cargaba casi.
1: En principio
0: de
1: los 90.
0: Claro. Entonces 30 ellos
1: años atrás.
0: Era la tele en este caso. Y tele. El TV cable. Entonces, en el TV cable yo solo los dejaba ver monitos que yo miraba que eran para ellos, no cualquiera. Era bien censora, debo decir.
1: Te preocupaste de estimular la imaginación, entonces.
0: Totalmente. Claro. No, totalmente. Claro. Ellos estaban expuestos a eso y la lectura, que también lo que yo recibí. Claro. Yo vengo a un pueblito y en el pueblito no había nada, pero sí me regalaron libros. Entonces yo leía los Mampatos, así como de revista, que era lo que había. Tampoco había, la tele llegó tarde también y no había muchas cosas para cabros chicos, entonces yo leía y entonces eso es lo que transmití también a mis hijos, los cuentos, la historia. El Ismael, que es un artista visual increíble. Él lo que hacía era él me contaba cuentos después, pero no sabía escribir, entonces los dibujaba. Y después íbamos poniendo los relatos. Y era muy entretenido.
2: Era un juego como lúdico.
0: Sí. Pero a través de la lectura, claro. Siempre fue como eso.
1: La lectura muy importante.
2: Estamos muy nosotros con la lectura, tenemos como un...
1: Digamos, la promovemos acá, sobre todo con hijo, hija, adolescente. Sí. La promovemos en cada programa. Oye, Carmen, y con toda la experiencia que tú tienes en la cultura y a cargo de la Fundación Teatro Mil, ¿cómo ves el momento que vive la cultura en Chile? Bueno, con estos recortes presupuestarios, con el anuncio de que no se va a construir en el futuro cercano la gran sala del GAM, ¿qué te ha parecido?
0: Vuelvo al medio litro de leche, que es una política pública que se ha mantenido por 50 años,
1: más,
0: 80
1: más.
0: Años.
1: Sí, va para los 60
0: años. Sí. Son las grandes políticas públicas del país. La construcción de un espacio, de un teatro, de un centro cultural cada 50.000 habitantes es una política pública que se debe seguir. Eso es lo que uno aspiraría, ¿no? Que las políticas públicas no cambiaran de un sector a otro. Yo entiendo que a veces los sectores, la derecha o la izquierda o el centro, tienen distintos énfasis. Pero hay políticas públicas que son transversales y son las que no debieran parar. O sea, que no terminar el GAM, sacar a los maestros que estaban construyendo dentro, es súper fuerte, súper violento, diría yo, también, ¿no?
1: Es fuerte como imagen, claro.
0: Muy fuerte, muy fuerte.
1: Detener lo que se está haciendo.
0: Detenerlo, sacarlo. Y decir, bueno, pero si lo empezaron justo una semana antes o dos semanas antes. Bueno, menos mal que empezaron. la gracia era seguir, ¿no? O cómo seguimos. Faltan recursos, bueno, los conseguimos, pero no paremos. O sea, hay políticas públicas que deben mantenerse, que deben seguir, y yo creo que no, eso no es de un sector. O sea, las artes y las culturas no pertenecen a un sector, son una política, deben ser política pública del país, del Estado. Y el Estado no puede permitir que haya un elefante o un cadáver en el medio de la Alameda sin construir, porque es quitarle la posibilidad a la gente, a los ciudadanos, sobre todo a los ciudadanos que viven en ese sector, de un espacio, de un eje cultural que alimenta sus vidas, que va a alimentar a los niños, a las niñas, y que arma un eje. Hay un eje ahí con el nuevo teatro de la Sinfónica, los teatros que están en la Alameda. O sea, eso hay que mirarlo como en un entorno, si se renueva la Alameda. O sea, ¿cómo vas a dejar ese teatro sin terminar?
1: Pero como tú dices, que no puedes dejar un cadáver ahí semi, a medio construir.
0: Es como...
1: Además que era una sala que iba a dinamizar también la actividad comercial del...

0: del sector, porque eso muchas veces, este programa se llama Lo que no se ve, y ahí hay algo que no se ve, que es el beneficio económico que tiene los proyectos artísticos que juntan gente, que convocan, que transforman la ciudad, ¿eh? O sea, nosotros no solo una transformación personal, Carmen, estamos hablando con Carmen Romero, no solo una transformación, también una transformación de la comunidad.
1: Totalmente. Y nosotros tenemos un estudio que el único que hemos podido hacer de impacto económico del festival, de nuestro festival, que una sola ocurre solo en enero.
2: No tenemos otro de esa forma, es solamente el que tú has hecho. Sí.
0: Santiago Mil, Teatro Mil.
1: Sí, que esperamos poder seguir hasta que las fuerzas nos den. Del 2022 hicimos un estudio que lo hizo la Católica, la Universidad Católica. Y fue súper interesante porque dentro de todo lo que ellos decían es que primero, nosotros no gastamos recursos del Estado, sino que movilizamos recursos del Estado. Y era para demostrar que el subsidio, lo que tenemos en glosa presupuestaria, sí, sí, que defendemos todos los años, nosotros somos capaces de multiplicarlo por 10. Pero al entorno, en las ventas de los de todo del comercio, uh-huh, de los restaurantes, subían entre un 20 y un 30% durante enero. O sea, eso es una cifra concreta. 400 millones de pesos en transporte público. Claro, o sea,
0: se movilizan
1: muchas otras, otra economía que no la tenemos medida porque no tenemos los recursos para hacerlo. Nosotros hicimos ese estudio ese año que nos dio estas luces, comprobado, revisado con, como digo, desde un estudio que hizo la Universidad Católica y que además nos muestra la empleabilidad que genera.
0: Da trabajo.
1: O sea, mucho, porque estamos hablando de 1,000 artistas y proveedores, 1,000 artistas y trabajadores de la cultura, técnicos y qué sé yo. Y luego están todos los proveedores, todas las industrias que se mueven alrededor.
0: Sí, claro.
1: Por lo tanto, el impacto económico es muy grande, y hay un estudio también que se dice que incluso aporta más al Estado la industria creativa en un 2%, mucho más que la agricultura incluso. Lo he leído por ahí, pero o sea, hay un impacto económico que se desconoce y que yo creo que hay que poner en valor también y ponerlo a la hora de tomar decisiones como cerrar y no terminar un teatro. Ahora, la buena noticia, porque yo siempre quiero quedarme con el lado
2: positivo,
1: luminoso, porque si no uno no puede seguir nomás, es que lo van a retomar. Eso escuché al ministro y al subsecretario,
0: que
1: se comprometen
2: una metáfora,
1: que están buscando la forma de continuar
0: esta construcción de la gran sala del Centro de la Amistad.
1: Y así como eso, como uno dice, no puede, no, como los centros culturales tienen que seguirse construyendo, uno aspira a que el presupuesto de la nación siga creciendo como venía creciendo, porque es muy bajito. Entonces es súper mañoso de repente de preguntarle a la gente qué prefiere usted, seguridad,
0: claro,
1: o cultura,
0: claro,
1: o salud. Es como ya lo último, en la última escala está el acceso a las artes y la cultura. Pero no es la pregunta, la pregunta es que la inversión en cultura no supera el 0.4% del presupuesto de la nación, es muy bajito. A lo mejor en defensa podríamos mirar cuánto es lo que gastamos en defensa, sí, y cuánto podríamos equilibrar por ahí. ¿Cómo nos equilibramos ese presupuesto para poder permitir el acceso a más ciudadanos y ciudadanas que están en un país que además es súper centralizado?
0: Sí.
1: Entonces, ¿cómo hacemos para que no cueste, no sé, poder ir en, imagínate, una obra de teatro, llevarla como una, ayer hablábamos con Zagal del Teatro Cinema, ir con un camión, con gemelos, a Punta Arena? O sea,
2: se llena.
1: Pero se va a llenar, pero no puede. ¿Quién lo paga? ¿Cómo se
0: paga?
2: Claro, claro. Yo creo que es el gran tema de cómo, pero yo quiero preguntar, Carmen, también tú, como, ¿cuánto vas a seguir? Porque como que siento que sin ti no se va a movilizar nada. Va a ser importante.

0: imparable, va. ¿A tu bandera de lucha hasta cuándo?
1: No, lo que eso es un desafío,
0: sí.
1: Que es no personalizar nuestro proyecto, porque es un proyecto colectivo. Hay un equipo humano que cree en esto y que se la juega, y que a veces se va y otras veces vuelve, que sabe que los recursos que tenemos son para gastarlos en lo que tenemos en programa. Imagínense que nosotros gastamos el presupuesto nuestro, casi el 80% es en programación. Solo el 20% es en el mantenimiento de la operación del equipo.
2: Programación, tú dices, en traer los espectáculos.
1: En llevar el teatro de la educación, hacer ese programa, en circular en nacional e internacionalmente, en coproducir, claro. En hacer el festival.
0: Claro.
1: Todo eso son programas.
0: Entonces, y lo otro que tú vendrías diciendo, que el programa y el otro 20% es...
1: Es para mantener
2: la
1: estructura.
0: Son gente que trabaja todo el año.
1: Todo el año, pero eso es lo que creo. Yo creo que es un equipo comprometido y me imagino que podremos continuar en la medida también de que consigamos los recursos. Nosotros conseguimos recursos públicos y privados para levantar lo que hacemos. Entonces, hasta el momento, solo agradecer a Escondida VHP, a TEC también, que se unió a nuestra cruzada por las artes y las culturas, y que manteniéndose ellos, manteniendo también el aporte del Estado, yo creo que hay un equipo profesional multidisciplinario que puede seguir la tarea de ir armando cada vez con más profesionalismo el cómo hacemos para que tus hijos... para que los jóvenes hoy día, sí, porque es un tema, vengan y tengan la experiencia de estar en una obra de teatro que les va a cambiar la vida muchas veces, sí. Porque te identifica, claro, a veces te emociona, que te conecta y te conecta, entonces
2: lo que hablábamos al comienzo, ese poder del arte que tiene para conectarte a ti mismo con tus emociones, a veces con cosas que no piensas que tienes o que no has descubierto en ti, sí. Que de repente afloran al ver una película, una obra de teatro, una pintura, una exposición, y también apreciar de otra manera a los demás.
1: Sí.
2: Estamos en un momento en que esa empatía que te invita, por ejemplo, el teatro, es fundamental. Nos quedan un par de minutos, estamos hablando con Carmen Romero, directora ejecutiva de la Fundación Teatro a Mil. ¿Cómo decirle a la gente, mira, atrévase a esta experiencia? Porque esto es parte de la vida, ¿no es cierto? A veces la sociedad de consumo no lo incorpora, ya sabemos, y les cuesta ver este tema. Decir a la gente, atrévase, esto es valioso, esta creación nos hace bien, como personas, como sociedad.
1: Bueno, por eso nosotros somos muy fans del teatro en el espacio público, el teatro en la calle, porque ahí la invitación es... está abierta, o sea, no tengo que ir, no tengo que decidir, nosotros irrumpimos y es hermoso lo que pasa, es muy se transforma cambia el escenario, ¿no?
2: Cambia toda la energía.
1: Cambia todo, ¿no? Y viene la familia completa y de ahí para adelante a lo mejor esas personas van a entrar al teatro. Entonces, como una experiencia que nosotros vivimos tomándonos los espacios públicos porque se los ganamos a la delincuencia.
2: Claro.
1: Lo explicábamos el otro día en la Cámara de Diputados, que fuimos a dar cuenta de lo que hacemos en la Comisión de Cultura. Y les decíamos, claro, son espacios más seguros. Cuando tú entras con una obra de teatro, cuando estás... estamos todos juntos, los vecinos, las vecinas, el que pasa... Todos sin diferenciarnos con arte, enfrentado al arte que te llega nomás,
2: claro.
1: Que te irrumpe, cambia todo el entorno, cambia la vida, te vas más contento, conversas con tus hijos,
2: claro.
1: Con tu familia, es como los vecinos. Yo encuentro que ahí hay algo que a nosotros nos apasiona muchísimo, que es cómo llegamos y cómo nos esforzamos por estar en la calle con grandes espectáculos siempre, y también de repente con instalaciones, o sea, de pronto irrumpimos en las ferias con obras preciosas que son experiencias artísticas, estéticas, que tú no te imaginas. Y,

0: Y entre medio de todo, tú vas a encontrar una conexión distinta, entre medio del quehacer, de que tengo que ir a hacer la cazuela, estoy mirando una, me impresiona ver una artista que hace, o que me dice una poesía, o que hace una instalación preciosa. Nosotros encontramos que de esa manera estamos llamando al público a que entre a las salas también, que es un tema, porque hoy día, claro, decimos que el desafío es que haya una, que haya más público en la sala. Hay un déficit de público en la sala, porque hay, cuando hay problemas de plata, efectivamente dejas de ir a gastar en teatro, y también vamos achicando la cartelera, porque hoy día, si tú ves, la programación es una semana y de viernes a domingo, o sea, lunes, martes y miércoles no hay nada, no pasa nada, y es un tema. O sea, no es que crezca, no es que esté creciendo, sino que estamos agrupando en tres días toda la programación de los teatros en Santiago, por lo menos.
1: Es un momento exigente, un momento donde no todo fluye como quisiéramos, pero por eso queremos apreciar estos espacios de conversación que hemos tenido hoy día con Paula Vega y con...
2: ¿Carmencita quiere decir algo?
1: Carmen Romero. Tenemos un minuto, Carmen.
0: Sí, yo quiero invitarlos a propósito de que vayan al teatro, que miren, que vayan a La Memoria, todavía queda el 26 y 27.
1: Teatro La Memoria.
0: Teatro La Memoria, ahí teatro independiente.
1: En Avenida Bellavista.
0: Con excelente programación está La Persona Deprimida con la gran Amparo Noguera. Ya. Si es que quedan entradas, se las recomiendo. Estábamos con Historia de un Jabalí o algo de Ricardo III, inspirado en eso, Gabriel Calderón, el 27 y 28 de junio. Allá arriba en el Teatro Soco, porque también vamos hacia
2: arriba,
0: hacia la Dehesa.
1: Teatro Soco en la Dehesa, claro.
0: Y luego vamos a ir, les doy el mensaje. Entre el 6 y el 23 vamos a estar con esa misma obra, Historia de un Jabalí o algo de Ricardo III, con el gran Marcelo Alonso, el gran Francisco Reyes, en el Teatro Finisterrae. Y seguimos con cartelera, con Neva en Barcelona, Navegar por el Neva, Estampida Humana, que se nos va a ir en gira a China, Polonia, Italia y España. Y en julio llega Mi Madre Nada al Aviñón en una muestra muy
1: ahí
0: especial.
1: En Francia, el gran Festival de Aviñón, un arco de actividades y de propuestas desde Santiago Emil, de la Fundación Teatro Emil, que se expande por el mundo. Felicitaciones, Carmen Romero, hermosísimo trabajo.
2: Gracias
1: por venir.
2: A lo que no
1: se ve. Nos vamos, Paula, con David Bowie, a propósito de grandes artistas. Y su hit de los 80, Let's Dance. Muchas gracias por escucharnos este fin de semana en Lo Que No Se Ve.
2: Nos vemos.
1: Gracias.
2: Cariños, chao.

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2: Señoras y señores, estimado público, estamos acá. Hoy día estoy con Ángeles Gana. Mire qué bien. Hoy día va a estar con nosotros Ángeles Gana. Vamos a estar repasando todo lo que ha pasado en los primeros, en el primer semestre que se nos fue. Sí, vamos a estar con Ángeles Gana. Y antes vamos a celebrar de United Kingdom la victoria de Inglaterra en el Mundial. Y por eso tenemos una canción que a mí me gusta mucho. Y se dice que todo está cambiando. Esto es música para manejar. Skin. 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

0: Bueno, yo voy por Inglaterra, ¿ah? Aunque si soy más profundo en la ubicación de los Knight en el mundo, son más bien irlandeses. Pero bueno, somos vecinos, hablamos el mismo idioma, no le entiendo nada, estamos felices. Y está con nosotros alguien con una ascendencia muy británica, seguidora del rugby, fans de los Cheltenham, nuestra querida Ángeles Gana. ¿Cómo está Ángeles Gana?
1: Oye, yo feliz de estar acá, por Nico. Cada vez que suena el teléfono y tú me invitas, yo feliz. Es como que me llamara Luis Miguel.
0: Oh, para invitar a tomar te voy a olvidar. Oye, total, hoy día llegó feliz. Junio.
1: Llegó julio.
0: El segundo julio. Semestre del año.
1: ¿Cuándo empezaron a inventar esos memes? ¿Te acordáis?
0: Mira, fue como en pandemia.
1: Insufrible.
0: Que estábamos julio, con tanto tiempo libre. Y siempre me acuerdo.
1: La neurona desocupada.
0: A mí el primero que me mostró un meme de julio, le mando un abrazo grande, mi querido Gabo Baeza.
1: Ah, él es espectacular. ¿Pasa el meme o no?
0: Bueno, va el meme.
1: Sí,
0: bueno,
1: hace como los stickers.
0: Ayer lo veía en sus redes, que hacía una cuestión que saltaba del pickup de una camioneta. Y dice, cuando tienes más de 40 y crees que tienes 20.
1: Sí. Ah, Gabo Baeza. Sí, tiene energía de 20.
0: Es como a los 50.
1: Bueno, para todo.
0: Gabo Baeza corría triatlón, si era triatleta.
1: Y nada.
0: Sí, nada.
1: Y ahora que tiene hijos se tiene que mantener en espectaculares condiciones, más que la mujer que tiene guapa a morir.
0: Guapanga, guanga, y creo total, que es como el axioma que es una mujer más joven que... Entonces...
1: Ah, pero no sé si... Bueno, no tengo idea.
0: Yo en
1: no
0: mi caso meto, particular, mi señora es más joven que yo.
1: Ah.
0: Yo también fui papá como a los 43, como el Gabo. ¿Cachai? Y uno se pega como una rejuvenecida porque...
1: Total, po. ¿Estás obligado si el cabrito claro, te obliga?
0: El cabrito, obvio, la cabrita, que hoy día obvio, no vino conmigo, mi querida Amanda.
1: Te obliga.
0: Me obliga a estar...
1: ¿Todo el rato?
0: A ser papá de una niñita de 8 años. O sea,
1: y eso es harta energía, gallo. Harta energía. Yo, gracias a Dios, mis hijos tienen 33 y 23.
0: 33 y 23.
1: Claro, entonces ya la energía...
0: ¿Dos hijos, Ángel Engano?
1: Dos hombres.
0: Sí. Wow. Sí. Dos mamones así.
1: Vamos colaborando con los príncipes en este país.
0: ¿Los princesos?
1: No, son príncipes. Son los que abren la puerta, regalan flores. Hoy día me arregló todo lo que estaba malo en mi casa.
0: Qué bueno, yo le enseño a mi hijo eso.
1: Sí, uno es responsable de lo que cría. Obvio.
0: Hay que si ve una cosita la arregle.
1: Y que las mujeres se cuidan y que hay que caminar por la orilla de la vereda.
0: Exacto.
1: Y ella por dentro.
0: Si la mamá viene y le agarra
1: las bolsas. Y le agarra las bolsas, por supuesto. Que esa princesería de decir, no, yo no llevo bolsas, yo no esto, nada.
0: A mí mi santo,
1: y vamos criando.
0: Santo padre, Nicholas Knight de 27, más o menos, porque yo soy de esta familia británica que tiene el mismo nombre.
1: Claro, así
0: el... Hasta el tatarabuelo. Y él me decía, es un axioma de la vida, y ya vamos a entrar en el tema de autos, pero es happy wife, happy life. Happy wife, happy life.
1: Yo también creo, además, que tú recibes lo que...
0: Y está el mundo contento, funciona todo.
1: Sí. Tú recibes lo que das. Si tú tratas bien, obviamente uno va a andar contento y te van a tratar bien, si al final del día es de ida y vuelta.
0: Es que yo eso lo explico también. Siempre conversamos. A veces me toca conversar con el señor Thomas Cox, el comandante Cox.
1: Claro, es como...
0: Descendiente de Nathaniel Cox.
1: Un ícono de los eventos de antaño,
0: y un caballero,
1: ¿cierto?
0: Antiguo, un marino.
1: Total.
0: Un
1: bien vestido, perfumado.
0: Es un lord. El almirante Cox. Entonces digo... Oye, si aquí hay que respetar, hay que hacer el bien sin mirar a quién.
1: Tipo.
0: Y es súper simple. O sea, los amigos de Autoplanet, por ejemplo, te lo hago súper simple. Te cambian la ampolletita, te cambian la plumilla, te cambian la luz. Pero usted llegue y salude primero al loco. Hola, sí, buenas tardes.
1: Obvio.
0: ¿Sabe que estoy? ¿Cómo está?
1: Pero si te tratan como tú tratas, si así es. Cuando vaya, por ejemplo, nosotros que vamos todo el tiempo a las distintas marcas, el guardia de la entrada, uno parte cagándose la risa. Señorita, ¿cómo está? Aquí estamos como el forro, porque imagínese un lunes soleado, qué asco. Entonces ya el guardia se caga la risa, y obvio que te deja entrar sin problema. Entonces cuando tú llegues con cara de poto, él automáticamente te pone cara de poto.
0: Bájese del auto, cuando le piden el carnet, usted bájese del auto, salude. Son cositas, son pequeñas grandes cosas.
1: Uno invierte la misma energía siendo idiota que siendo simpático. Y el rédito es mucho mayor.
0: Era de ahí un filósofo, no me acuerdo bien decía. Es como
1: Ángeles Gana. ¿Qué más filósofo?
0: Hay un filósofo que...

0: dice algo así como, cuando usted es un imbécil, ¿sí? Usted no tiene idea que usted es imbécil. Pero el resto sí.
1: Pero el resto sí, pues.
0: Como cuando alguien se muere. ¿Eh?
1: Claro, tú no tenías idea.
0: Ni idea que se murió.
1: Pero todos los demás sí sabemos.
0: Entonces, claro. Sea amable, regale los colores, regálenos vida. Estamos ya en el segundo semestre del año. Ángeles Gana.
1: Yo. Te voy a estar de cumpleaños el 27 de julio. 27
0: de julio.
1: Por favor.
0: Eso es.
1: Leo. Ya. Empezamos a sacar las garritas, los colmillos, el pelo, que se nota. Bueno, en fin.
0: Ángeles Gana, que rubia natural, ojo azul natural.
1: Sí. Pero me costó años de echarme gotitas de limón.
0: El limón. Yo estoy masticando un chicle, pero bueno, una tontera que me dijeron que masticara chicle. Pero
1: ¿por
0: bueno,
1: qué?
0: Para mi ansiedad.
1: Ah, sí, ¿ah?
0: Yo tengo TDA.
1: ¿Ya?
0: Entonces como que soy hacedor. Entonces sentarme aquí una hora en un micrófono sin...
1: ¿Te estresa?
0: Me tiene hecho miedo.
1: No te creo. Oye, yo que vengo tan contenta.
0: Le mando saludo a mi psicóloga. Entonces, es que tú, tener a una persona con esto de TDA, porque es de trastorno de pérdida de, la... pérdida ¿De qué estamos hablando?
1: Ah.
0: Por eso, esos son los TDA, porque ¿cachai? Están los TEA,
1: que es espectro
0: autista, sí. Y están los TDA, déficit atencional.
1: Ah, ya.
0: Déficit atencional.
1: Ya.
0: Entonces yo funciono súper bien, por ejemplo, pinchando cámaras.
1: Ya.
0: Atención difusa. Entonces yo estoy viendo 8 cámaras al mismo tiempo.
1: Y no tenés
0: puedo
1: problema.
0: Estar hablando y puedo estar pinchándola y soy feliz.
1: Ya, pero aquí no estáis pinchando nada.
0: Pero claro, acá los con déficit atencional
1: están concentrados y es difícil.
0: Claro.
1: Y entonces el chicle está ahí como concentrado y en que no se te caiga.
0: No morderte.
1: Ah, cuando los cachetes por
0: cuando
1: dentro.
0: Cuando tú estás masticando chicle, obligáis a tu cerebro a centrarse porque si te distraes, te muerdes.
1: Hoy 2 en 1 va a estar tan contento porque le subieron la venta de los chicles.
0: Subieron la venta de los chicles. Oye, pero hoy día
1: ya tenemos
0: altas
1: cosas importantes de qué hablar.
0: Me traigo una partner.
1: Ya.
0: Porque es parte del paleteo. A los TDA, TDAH nos cuesta paletear solo.
1: El frontón, no es lo tuyo.
0: Claro, no es lo mío. El mío es el paleteo. Entonces, y paletear. El voleibol.
1: Juguemos tenis.
0: Claro.
1: Ya.
0: ¿Cachai?
1: Ya.
0: Entonces a mí
1: porque
0: me gusta.
1: El otro sería pádel. Que está de moda hoy día. ¿No te gusta el pádel?
0: El pádel.
1: A
0: mí me gusta el tenis en pasto. Vamos,
1: Wimbledon. Pero eso es para las vacas, decían los tenistas.
0: Sí, claro. Jugar tenis en pasto es una experiencia.
1: Es una hazaña.
0: Es otro deporte.
1: Sí, porque uno está acostumbrado ahí al...
0: La pelota pega botes distinto. Es otra cosa mariposa.
1: Sí. A mí me gustaba un... No era el pádel, era el... ¿Cómo se llama el antiguo cuando uno jugaba en las canchas antes del pádel?
0: El tenis.
1: ¿Badminton?
0: ¿Badminton? El que se juega con una raqueta y como con una pelota, como con flecos. Así como que eso es badminton.
1: Sí, pues, pero no se llamaba así. Era el... No me acuerdo, ya. El Alzheimer me tiene bien abrazado.
0: El alemán nos tiene...
1: El alemán y el italiano, el franco.
0: Ay, Dios.
1: Franco deterioro.
0: Y el amigo del estacionamiento, el Parkinson.
1: Todavía no me tirita.
0: Ese es terrible... Porque uno tiene... Aquí hacemos... Mira, los miércoles antes nosotros, cuando estaba acá el decano con nosotros, hoy por hoy secretario ejecutivo de CONACET.
1: Ah, don...
0: El decano,
1: ya sé,
0: ¿sí? No lo mencionamos. Ya. Quién es el decano.
1: Bueno.
0: Hacíamos los miércoles de movilidad y hablábamos todas estas cosas. Entonces, el Parkinson es una enfermedad terrible. Uno tiende a... Este Parkinson de lateralidad, que es el que va para la manito para el lado. Hay uno que es lateralidad cruzada y se te cruzan las manos para adentro. Pero hay otro terrible que se llama de rigidez. Y te va ahí quedando tieso. La Celine Dion tiene esa cuestión.
1: Ah, mi tata tenía Parkinson, pero era solo la tembladera.
0: Te va ahí quedando tieso. Imagínate que ya no...
1: Sí, qué heavy.
0: Así que vaya a ver al neurólogo, vaya a ver al kinesiólogo, hay doctores para eso.
1: Todos los ólogos pasados los 50 son como tu amigo.
0: Sí, hay que ir. Y a los 40, ojo.
1: Sí, bueno, depende cuándo te empiece a llegar la fecha de caducidad.
0: En los hombres empezamos a envejecer como a los 30 años. Empiezan a bajar los niveles de testosterona.
1: Oye, yo me encuentro tan seguido con hombres de 45, 40 y encuentro que son tan guapos.
0: Es que nos ponemos guapos porque se nos van bajando los colágenos. Empiezan a salir las canas.
1: Te van apareciendo las canas que les hacen muy bien a los... Oye,
0: que empieza como algo solo que es tu cuestión y entonces te pones como...
1: Claro, todo lo que se te cae a ti se te ve regio y a nosotros no.
0: Claro.

0: Y las mujeres, las mujeres que hacen un sacrificio por la humanidad, porque por cada guagua las mujeres les da osteoporosis, porque la guagua
1: les saca calcio y toda la cosa. Sí. Bueno, ahí estamos renovando la población.
0: Y le tengo el último dato, el último dato terrible que le tengo para esta tarde. Universidad Stanford, que yo todavía veo los papers que le llegan a mi santa madre. Dejamos de enamorarnos cuando dejamos de ser fértiles.
1: Oye,
0: ¿por qué dejamos de enamorarnos a los 50?
1: Porque dejamos de ser fértiles.
0: Porque fuimos diseñados para tener procrear. Para procrear.
1: Bueno, si o sea, así uno dice. Y
0: otro procrear.
1: Sí, po, para eso es.
0: Y es una cosa
1: terrible. El resto es pecado.
0: El resto es echar la talla. Páselo bien. Busque a la compañera perfecta.
1: El resto es practicar.
0: Usted, Sergio, joven que está ahí, busque. Claro. Vaya cambiando, vaya buscando. Y ahí se va a encontrar un día con... ¡Ay, cómo que no me olvido de esta cabra irresistible! ¿Qué me hizo? Ahí es una cuestión genética, tiene que ver con feromonas, una cosa...
1: ¡Oh, ya te pusiste!
0: Y ahí usted se empieza a comprar el auto familiar que tiene aquí. ¡Ay, qué gana! Mire qué bonito.
1: Uno cambia del auto... hondero, deportivo para dos, para mí y mi cartera, a después a la tercera uno, corrida de asiento.
0: Claro,
1: todos los cabros chicos y los amigos.
0: Uno se baja del Volkswagen, ¿cómo se llama el Volkswagen?
1: El escarabajo.
0: No, pues el que es como un Golf, el Chiroco.
1: Ya.
0: Uno se baja del Volkswagen Chiroco y se compra un Mazda 5.
1: Claro.
0: Va a poner la silla del bebé, porque uno le cambia y uno dice...
1: Todo, pues, tenés que echar el coche, el bolso con 74 vainas adentro.
0: Oye, ¿sabes que siempre me preguntan por estos autos Dongfeng?
1: Ya, de Sidef.
0: De Sidef, que tienen unas marcas, unos nombres raros.
1: Aeolu.
0: Hay uno, claro, que se llama... Me preguntan por uno que se llama Fortin.
1: ¿Ya?
0: Hay otro que se llama Aeolus. Aeolus que uno lo ve y dice...
1: Sí. Y hay uno que es el T5 Evo ese. Que ya
0: este
1: es,
0: T5 Evo, este da ya H... Hybrid Efficient Driving. ¿Qué me puede decir usted, experta, querida, de autos mundiales?
1: Oye, francamente, es una marca que yo no sé... ¿Cuál es la idea de Dongfeng? Pero lo comercializan varios distribuidores acá en Chile.
0: Oye, sí, pues de veras.
1: Porque Sidef maneja esa parte. Y Numotora, la parte NAMI, como eléctrica, NAMI sí. Y el Vigo. Y después tenés ahora parte Dongfeng con alguien más. Hoy día lo estábamos conversando con la Pau. Oye, yo estoy con un...
0: Bueno, Dongfeng tiene tan Dongfeng camiones... Que están
1: sí, claro,
0: con
1: la parte Dongfeng.cl, sí.
0: Los camiones 618, el 820, el 1020, camiones Dongfeng para los emprendedores.
1: Y tiene Sidef también la parte comercial, que son los Wonder.
0: Los Wonder, que son como unos Dongfeng chiquititos.
1: Camioncitos chicos,
0: chiquititos.
1: Sí.
0: Pero esta marca particularmente, estos que uno ve, a mí siempre me preguntan, oye, ¿qué auto me recomendás? ¿Hay auto nuevo? Ayer hablábamos, no me acuerdo con quién hablábamos. Ayer vino los amigos del INSEE y del Banco
1: Chile. Y del Banco de Chile, yo lo estaba escuchando,
0: y
1: sí.
0: Entonces de repente tuve el auto usado.
1: Sí.
0: El Toyota, el Nissan que te querís comprar. Veía esta oferta de este auto T5H Hybrid Efficient Driving.
1: Claro. Y que por
0: 19 millones. Decís, tiene confort de alta gama, asiento conductor, masajeador, control total, diseño impactante, tienen
1: respaldo Sidef y toda la
0: tienen
1: cosa.
0: Todos los airbags y tiene nada, si tienen estos diseños re bonitos, uno dice, mejor me compro el auto nuevo, porque lo tengo 4 años, no me da ni un problema.
1: Versus, claro, ahí uno siempre entra a picar cuál es tu necesidad, tu presupuesto, para que vaya a usar el auto. Y tus prejuicios, pues, que son bien importantes. Y el sesgo que uno dice, no, que el chino. ¿Te acuerdas cuando decían así como guácala? Y hoy día,
0: o sea,
1: el
0: hablando,
1: auto
0: mira,
1: chino es
0: aquí otro
1: grito y plata.
0: En la Motor
1: Changán.
0: Se los muestro a nuestros radiovidentes.
1: Sí.
0: Los Changán, que son un auto súper noble, y que también uno se puede encontrar este CS70, este tiene 3 corridas de asiento.
1: Sí, claro, y Changán tiene un portafolio súper transversal.
0: Claro, sí, pues.
1: Desde un Alfin que cuesta un poquito más de 7 millones de pesos.
0: El Alfin que es como
1: el
0: pesadilla de los, con cariño a los amigos Chevrolet, el Alfin es la pesadilla de los Chevrolet Sail.
1: Cierto.
0: Un auto de entrada. Hay otro que me contáis el día, el Kia Soluto.
1: El Soluto.
0: Están ahí en la categoría Soluto,
1: Sedán, y hoy día.

0: la semana pasada, ponte tú, recién lanzaron la versión automática, que era lo que faltaba, porque siempre fue mecánico. Soluto es el modelo que está siempre dentro de los tres primeros lugares como el auto de pasajero más vendido en Chile.
1: Entonces, uno ve que estas marcas...
0: hay mucho.
1: Uno saca la cuenta y decís, lo voy a ocupar para trabajarlo, para aplicación, repuesto barato, porque Changán tiene repuestos súper baratos.
0: Lo que pasa es que en Changán tenéis como distintas líneas. Una es la parte de entrada, que son los Alsvin, y la parte como baja de los Changán, que son los primeros. Los
1: son los S35,
0: C, los claro. Claro. Y después tenéis con la entrada del Unique, de esa camada, el Unique, que como que cambió un poco
1: un pituquismo.
0: Sí, pues se pegó un upgrade importante. Y de ahí tenéis marcas nuevas como Avatar, que pertenece al grupo Changán, que es una nave espacial.
1: Eso ya son 100%, eso es como competencia.
0: 100% Tesla. Es como Tesla, eléctrico. Sí. Ya, pero... Tesla, ya lo hemos hablado.
1: Pero es que Tesla
0: veces.
1: También Tesla, es marca.
0: Po. Ya, pero es pura marca.
1: ¿Y dónde lo fabrican? En China.
0: Ya, po. Pero Tesla es como el iPhone. Claro. Es como el aspiracional de la vida. Así como, oye, tengo un Tesla, me va regio. Y a mí en particular, yo encuentro que es solo marca.
1: Sí.
0: Vacía.
1: Con cariño,
0: solo marca.
1: Les digo, en una marca.
0: O sea, yo encuentro que uno debería trabajar en marketing en esa empresa porque hay algo que hacen supremamente bien. Supremamente bien.
1: Oye, el año pasado habían vendido a esta fecha como 1000 Teslas.
0: Sí, claro.
1: A esta fecha ahora van en 3500.
0: Sí, en las nuevas energías sigue siendo número uno el Model Y.
1: Entonces...
0: Sí. Lo sigue así detrásito Changán.
1: Nosotros aquí que somos súper honestos y le damos alternativa, les contamos eso, pero claro, si usted quiere, si usted puede, cómprese el Tesla. Vaya a andar.
0: No, pues si usted quiere, si usted puede, cómprese uno mejor.
2: Ah, ahí, sacando pecho. Y vas a hablar así, hola, soy Nikon Knight y ya. Tengo una Ridara.
0: Ájale.
1: Oye, déjame ir a saludar a nuestros amigos de Ridara.
0: Y
1: porque...
0: ayer sacamos Ridara. Tiene un puesto de manejo, Nico.
1: Ahí me cuenta.
0: Maravilloso que
1: vamos,
0: te agárralo.
1: Vamos a narrar la experiencia de Ángeles Gana con Ridara. Ya. Porque yo le cuento que hay combinaciones perfectas. El mar, el atardecer, la brisa, la mañana. 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Una camioneta 4x4 con la potencia de una camioneta y la comodidad de un SUV. 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Nos han asustado con el New Godzilla y no pasa nada con... Ahora. Póngase ahora. Que nos cae una lluvia esa que llueve 3 días, 2000 milímetros, 20000, y esta cuestión se inunda. Ahí sí que nos vaya a
0: Godzilla. Ay, que la boca se te haga chicharrón.
1: Es que uno ve la actividad en el Pacífico Sur, en la temperatura del océano.
0: La meteoróloga.
1: Yo dirigí el tiempo. Le mandamos
0: Capitán
1: un abrazo ahí a Carlos Gaete, a Juan Pablo Tapia y a Axtel, que hacíamos el tiempo. 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El viernes vamos a estar contándoles quién se ganó el viaje a San Pablo con nuestra querida Cristi Mecánica. Nosotros volvemos con Ángeles Gana y una experiencia.

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4: Señoras y señores, estimado público, estamos en el programa de movilidad de Chile, el único que hay por estos lados. Hoy día está con nosotros Ángeles Gana. Los miércoles con Gana, siempre tenemos Gana con Ángeles Gana, que nos va a contar por ahí una experiencia que tuvo con una camioneta con motor 4x4, motor eléctrico para la ciudad y motor a combustión para la ruta. Nos va a dar sus impresiones. También vamos a hablar de la revista Estilo Motor, Motor Femme. Vamos a elegir el auto de la mitad de año.
5: De la mitad de año.
4: Vamos a hacer la mitad del año awards. Así al
5: tema. Awards.
4: Awards. Ya. Yeah. Claro. Como los Motor Femme, como los Estilo Motor
5: como
4: Awards.
5: Como los Golden Wheels.
4: Los Golden
5: Ese
4: Wheels.
5: Es nuestro
4: awards.
5: Premium, sir.
4: Season. Sí. Oye, y mientras tanto, como hoy día Inglaterra ganó, alguna vez mi santo padre, que estudió en Kent, ahí donde mismo estudió don el caballero Mick Jagger, para que ustedes sepan, dijo: el mundo se divide entre a los que les gustan los Rolling Stones y los Beatles. Yo le agregaría Oasis. Te extraño tanto. Es música para manejar. Miss You. 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
1: Señoras y señores, estamos contentos, estamos felices. Sigue el Mundial. Sigue el Mundial. Voy por México. ¡Viva México, güeros! ¿Ah? Somos esos güeros con México.
2: Cacha, le hace así. ¿Qué pasa? No le gusta.
1: ¿A Pepo le gusta? ¿Por qué
2: le gusta Pepo? Brasil?
1: ¿Por Inglaterra?
2: ¿O Argentina?
1: Argentina, Portugal, Noruega.
2: Noruega.
1: Sí, pues mira, Pepo, grande, colágeno.
2: Oye, yo encontraba que los de Irán eran tan guapos.
1: Oiga, Irán, sí.
2: Sí, los encontraba guapos. Ellos podrían haber ganado.
1: ¿Cómo va Irán en el Mundial? ¿Sí? Ah, los noruegos.
2: Ah, esos eran los del remo.
1: Son vikingos, sí. Claro.
2: Vikingo.
1: Oiga, los ingleses también son vikingos. ¿Eh? Sí. Toda esa parte norte de Europa.
2: Mira.
1: Pero te tiene que gustar el frío. Se tiene que, porque helado, helado.
2: Como poto de foca.
1: Yo alguna vez estuve en esos lados, estuve en Estocolmo, anduve en, Noruega, anduve en todos los países, Finlandia.
2: Todas esas partes heladas.
1: Y luego en invierno, o sea, en verano. Los flacos toman sol con 20 grados. Así,
2: ya igual. Bueno, es que para ellos debe ser un calor del demonio.
1: 18 ya. Grados. Pero bueno, vayan a viajar. Si pueden, viajen cuando jóvenes, disfruten. No, hay visas,
2: viajen.
1: Hay cosas. Si usted tiene la tez morena, vaya a ser patria, váyase a esos países en donde una rubia de ojos azules o celestes como Ángeles Gana va a estar muy contenta de conversar con usted.
2: Claro, sí. Yo me tengo que ir al Congo, por ejemplo.
1: En Costa de Marfil.
2: En China me va regio.
1: Sí, los chinos
2: porque,
1: se vuelven locos.
2: Claro, porque como nadie tiene el pelo crespo, ni rubio, ni nada.
1: Esa combinación
2: se sacan
1: exótica.
2: Fotos y yo me siento así, pero boloco Cecilia Gallo.
1: Señora,
2: caminando.
1: ¿De dónde Shanghai. Salió? Sí, es
2: total, total.
1: Oye, Ángeles Gana, cuéntame tu experiencia con la Ridara.
2: Te tengo que contar varias cosas. Uno, ayer fuimos a buscar una Ridara porque le tenemos que hacer un test para el programa.
1: La manejó un ratito.
2: Yo la manejé desde Tattersall, que es ahí en...
1: Aquí cerquita.
2: La Norte-Sur, hasta la Casa de la Pau. Oye, y lo que me llamó la atención, el puesto de manejo, qué comodidad, como que tiene unos colchones lumbares.
1: Es rico el asiento.
2: Como que te abrazan así la cintura. Encontré que me llamó la atención.
1: Yo a eso le llamo honesta. Es como una camioneta honesta, ¿cachai?
2: Ahora, no por nada ha tenido los resultados que ha tenido en venta en este tiempo.
1: El tamaño que tiene a mí me gusta.
2: ¿Sí?
1: Me gusta porque es como camioneta mediana.
2: Totalmente.
1: Camioneta mediana. Ridara.
2: Eso es, camioneta mediana.
1: No es una camioneta chica, yo tenía la idea, yo también la manejé el otro día, la fui a buscar para allá, me fui a dar una vuelta a los Curaca Rips.
2: Ya, oye, qué bueno.
1: Fui a ver a los
2: Curaca Rips,
1: que son amigos de los Total Energies. Tienen ahí ¿cómo se llaman esto? Un POP.
2: Ah, porque
1: of purchase tienen ahí.
2: Yo sé, porque cuando, ¿te acuerdas? Cuando jugaron los Cóndores en Sausalito.
1: Sí, pues.
2: Bueno, yo tuve la tremenda ocurrencia de pasar al Curaca Rips, pero habían pasado todos los jóvenes que iban para allá.
1: Lo bueno que hay harto estacionamiento.
2: Y el servicio es como súper rápido,
1: bueno,
2: porque tú compras y vas pasando por el lado.
1: Tienen a los animalitos, así como panorama, pasando viola con los amigos Curaca Rips, como panorama de vacaciones de invierno, ya que los niños están de vacaciones. Vaya, hay gansos.
2: Hay
1: orejas, las ovejas,
2: el brisket.
1: Y el ahumado.
2: De alto impacto, ya. Bueno, nos ha pagado auspicio, así que chao.
1: Pero amigo, los Curaca Rips. es una parada. Y yo fui a probarla también, me fui a subir la cuesta barriga.
2: Sí, tiene lo suyo.
1: Me di una vuelta mal, llegué a Melipilla, por dentro, unos caminos.
2: Ah, pero te perdí. ¿Qué pasó con el Waze, corazón?
1: Perdió señal el celular. Y había una parte en donde era como todo en la vida, derecha o izquierda.
2: Cagaste, dije, tomaste.
1: Me gustan los ojos azules, me fui
2: listo,
1: a la derecha.
2: Listo.
1: Y llegué por adentro como a Pomaire, así como...
2: Ah, pero bueno, a mí me gusta Pomaire.
1: Así que yo puedo dar fe que las habilidades off-road de la realidad

0: Ahora son bastante buenas. Sí. Porque siempre comparo las camionetas que yo manejo, que no hago este ejercicio, a menos que sean auspiciadores. Oye, con mi humilde Amarok, ¿cachai? Que el Amarok no es una camioneta súper aplumada, 4x4, 4Motion.
1: Ahí se la voy a pedir al Pablo Violet para que me la preste.
0: Oye, además que ahora está la
1: V6. Sí, ya Pablo Violet, te voy a llamar más rato.
0: Oye, y me gustó de la Ridara que... ¿Qué le pide uno a un auto? Que frene, frena. Sí, es impresionante frena. Como frena.
1: Sí. Pero en una camioneta uno agradece la butaca, porque si no termina con piel o nefritis. Sí.
0: Y tiene harta regulación. Sí. Lo podéis bajar, subir, acomodar, y que hay cómodo, buena posición de manejo.
1: Sí.
0: Se puede apagar el iPad que trae aquí, gigante, y lo encuentro notable. He manejado otras camionetas que traen la misma cuestión ahí. ¿Y cómo apago? Ahí va, ahí como encandilado con...
1: Sí, pues sobre todo de noche.
0: El infotainment. Sí, sí. Me tocó manejarla de noche. Sí. Porque como me perdí, usted sabe, hoy en día a las 6 de la tarde.
1: Se acabó, sí.
0: Entonces la manejé de noche, de unas luces LED light.
1: No, sí, tiene lo suyo, tiene lo suyo. Pueden ir a la revista Estilo Motor.
0: Estilo Motor.
1: Y ahí aparece en la sección protagonistas las hermanas Abraham. Las que son campeonas en remo.
0: Ganaron medalla ayer, anteayer.
1: Claro.
0: Las cabras buenas para remar.
1: Oye, son buenas para remar, simpáticas, pero mira, a perras como ellas solas, y ellas son rostros de Ridara. Y la camioneta les sirve, pero atómicamente, para echar las bicicletas, para echar las canoas. No sé si se llaman canoas.
0: Canoas, así se llaman, ¿sabes? Canoas, sí, está bien.
1: Y hablan maravillas de entre el rendimiento y todo, porque hoy día las marcas... Su core es llegar a la luna y de vuelta con un estanque y una carga.
0: Sí. O sea.
1: Eso es lo que se está.
0: O sea, la autonomía combinada. Pues, claro, sí, que es lo que te ofrece la Ridara híbrida.
1: Sí,
0: claro.
1: Total.
0: Te ofrece. El motor para la ciudad es eléctrico, 100%.
1: Cierto, ni siquiera, sí, porque tenés normalmente como hasta 100 kilómetros en modo 100% eléctrico.
0: Claro, y no suena, tiene esos pitos, ese sonido de auto eléctrico.
1: Oye, como... sí, uno podrá hablar con las marcas que en vez de ese ruido como de nave espacial,
0: sí,
1: le pusieran un motor. Ruidito de motor.
0: Pónganle un ruido. Para nosotros...
1: Ahí está, pues, para que la muestre.
0: Acá están las hermanitas.
1: La Antonia y la Melita.
0: Mire qué bonito. Claro. Oiga, mire, esta revista, el papel couché. Yo me acuerdo de la revista, ¿cómo se llamaba? La Hola, una revista que era española.
1: Ah, sí, pues española, que era pura vía social, ¿te acuerdas?
0: La revista Gente también había una. ¿Cómo se llamaba la que había acá en Chile? Caras.
1: La cara, la cosa. Harper's Bazaar.
0: La Harper's Bazaar.
1: Claro. Así que pueden ir a buscar la revista Estilo Motor a Casa Costanera. Y ahora...
0: Antonia y Melita Abraham.
1: Claro.
0: Mire.
1: El próximo 20 de julio sale la nueva edición de Estilo Motor, porque ya estamos cumpliendo 2 años, Nico.
0: Con Estilo Motor. Oye, ya estuvimos la primera vez.
1: ¿Te acuerdas?
0: La tengo guardadita yo,
1: sí,
0: mi primera revista.
1: Sí, cuando hicimos el lanzamiento.
0: ¿Pero le puedo hacer una confesión?
1: Sí.
0: Yo que la he visto en UCB Televisión también.
1: ¿Ya?
0: ¿La he visto en la tele?
1: Sí.
0: Yo soy más motor.
1: De motor.
0: Yo soy más al leech.
1: Detonado.
0: Sí, yo me hizo mal estar en la tierra de los canguros 4 días.
1: Bueno, pero MotorFem tiene muchas ventajas. Por ejemplo, el programa que tenemos en BioBio TV cumple
0: Bio TV.
1: 100 capítulos.
0: 100 capítulos en BioBio TV.
1: Este sábado celebramos los 100 capítulos de MotorFem.
0: Con Don Tomás Mochari.
1: Claro, pero ahí nosotros estamos con la Pau y yo nomás, pues Don Tomás no forma parte del
0: Tomás, mire,
1: el dueño de la cuestión.
0: A mí me gusta ese.
1: ¿El Jimny?
0: El Jimny, ve que viene en la MotorFem al Ditch. Y me gusta ese verde.
1: Oye, y tenemos una sección que se llama WhatsApp.
0: WhatsApp.
1: Claro,
0: escríbanos WhatsApp. En nuestro WhatsApp más 569-29-109-929. Más 569-929-109-929.
1: Porque
0: ¿sabe quién tiene este auto? El Daniel Fajardo, mire. Ahí
1: está. Viene con muchas hadas, pues si esa es la gracia de este Jimny Tres Puertas.
0: Oiga, que nos puso buena la cámara acá el Pepo para mostrar
1: ¿cierto?
0: La cuestión. ¿Eh? Es bueno, Pepo.
1: Sí.
0: Tenemos que subirle el sueldo al Pepo en.
1: Para que se quede.
0: Vamos a subir una. 4 empanadas más diarias o 3 completas.
1: Ahí pensé que iba a decir unas 4 UF.
0: Ojalá ganaron. Sería bueno ganar en UF.
1: En UF.
0: Ya que nos cobran el arriendo, el colegio en UF.
1: Todo en UF.
0: O sea,
1: todo el rato. Oye, y...
0: Cuénteme usted, yo estoy
1: ojeando. Así que 100 capítulos que estamos muy contentos porque gracias a todo el mundo, marcas, la gente que nos ve... que nos saluda en la calle, gracias a ti, que siempre estás ahí.
0: Oye, yo soy fan. Es que
1: impulsando nuestros proyectos.
0: a mí me gusta el, me

0: Me gusta esto que hacen ustedes, este cómic. Es que me gusta esta gráfica. A mí me gusta mucho el cómic. Yo cuando chico leía muchas revistas. Voy a hacer una confesión. Póngame el piano más triste que tenga.
1: Oh, y la barra base. No.
0: Oiga, yo cuando chico leía tanto cómics que yo soñaba que mi papá fuera Tony Stark.
1: No te creo. Yo amo a Tony Stark.
0: O Bruce Wayne. Pero, ¿cachai? Era más Tony Stark, era más como de inventor. Pero entonces viene aquí en la Motor Femme, viene una viene un cómic.
1: Sí, po.
0: Y es Paul Leighton con Ángeles Gana.
1: Por supuesto, si nosotros somos las heroínas del mundo.
0: ¿Quién
1: es estos
0: monos?
1: Es un ilustrador que trabaja con nosotros. Recién salido de la universidad.
0: Sí, sí. Le mandamos un abrazo porque es muy bueno. Es muy bueno lo que hace.
1: Así que contentas del camino que hemos recorrido. 100
0: capítulos, Ángeles Gana.
1: 100 capítulos, Nico Nine.
0: Y cuéntanos un poco cómo es ese programa, porque es la radio amiga, BioBio, que hace rato.
1: Pero no es
0: hace,
1: radio, es BioBio
0: hace,
1: TV.
0: Hace como 10 años atrás, 15 años atrás, empezaron con este cuento de TV.
1: Sí, po.
0: Como unos estudios de TV.
1: Sí.
0: Y empezaron a hacer como streaming y quedan alojados en la página. Acá nosotros también tenemos la clave TV, con el clave social que se hace el fin de semana.
1: Sí, yo la veo.
0: Andrea, ya está ahí la José.
1: Andrea Hoffman.
0: Claro. Sí. Pero ustedes van como a distintos lugares.
1: Lo que pasa es que nosotros hacemos un programa envasado, sin duda, que se compone de las novedades de la industria. Entonces hay distintos lanzamientos, test de experiencia, etcétera, y nosotros tratamos de hacer como esos enlaces entre notas y notas, pero es 100% industria desde la vereda del usuario, no tan técnica ni el doctor 4.
0: Y van así como a los lanzamientos de los autos, manejan los autos.
1: Todo. Oh. Todas las semanas manejamos autos diferentes.
0: Nuestro productor nos pregunta, Sergio. Si conoce a los gerentes de Mazda.
1: Oye, sí.
0: El 3 tiene el CX-3.
1: De hecho, hoy día ando en una BT-50. ¿Qué le pasó?
0: Usted sabe que fideliza también Mazda.
1: ¿Ya? O sea, quiere hacer el
0: upgrade. A un Mazda 5, un Mazda.
1: Pero dale mi teléfono y yo lo ayudo con la Marce Kuhn, que la Marce Kuhn ahí está de dueña y señora, porque nuestro querido Jaime Garín, que era gerente
0: general. Se fue a Chevrolet. Chevrolet.
1: Claro, así que ahí le deseamos todos los parabienes, porque tan simpático el cabro, musculoso. ¿Ah? Bueno,
0: oiga, ¿a quién tengo invitado para acá?
1: ¿Ya?
0: Hace tanto tiempo que no me ha pescado. Al Derek Fock.
1: No te creo.
0: Yo digo que
1: Don Derek
0: Fock. Yo tengo
1: Fock.
0: Un nombre bueno, Nico Knight.
1: Ya, pero Don Derek Fock.
0: Derek Fox es una cosa.
1: No, y 1.95
0: Es como el Renzo Fenzo.
1: Claro. Unos dientes tipo Farca. ¡Oh! Además, encima de Eric es más simpático que Puchacay. Que sí, simpático. Así que
0: porque ahora está a cargo de San John, de KGM.
1: Sí.
0: Del Torres.
1: Y además, lo que me gusta es que tiene un matrimonio así soñado, con niños. Entonces, tiene toda. Es bonito, simpático, inteligente. Sí. Ave María.
0: Sí. Ya. Así que hasta me afeité para recibir.
1: ¡Cáchate!
0: Me hizo un look así para que digan.
1: No, qué fantástico. ¿Cuándo viene Derek?
0: Lo tengo invitado para la próxima semana, así que ahí.
1: Estupendo. Ya llamaré por teléfono porque yo te escucho.
0: Sí, gracias.
1: Cuando no estoy aquí, yo te escucho.
0: Oiga, pero cuénteme, ¿a qué hora es el Motor Femme los sábados y domingos?
1: Nos puede ver el capítulo de estreno el día sábado de 11 a 11 y media.
0: ¿11 a 11 y media?
1: Sí.
0: Media cortito, horita de motor.
1: Sí, ahí estamos.
0: Cortito pero bueno, dice.
1: Cortito pero bueno, sí. Bueno. Oye, y este sábado, y en la repetición es el domingo de 10 a 10 y media. Y nos repiten un par de veces más en la semana, pero eso es a gusto de BioBio.
0: Ah.
1: Sí, con sus necesidades editoriales.
0: Necesidades editoriales. Oiga, pero ¿y ustedes tienen un Motor Femme así?
1: Tenemos YouTube, página web.
0: Página.
1: Y tenemos Instagram.
0: Instagram.
1: Así que, y ahí estamos subiendo todo lo que se viene en nuestro aniversario, porque fuimos a celebrar con un par de marcas que nos han acompañado. Históricamente.
0: Oye, mandémosle un saludo a la Maripaz de Tattersall, que nos
1: Maripi.
0: Está escuchando. Nos está escuchando.
1: Ah, sí.
0: Sí, nos está escuchando.
1: Oye, ¿ya escuchó todo lo que dijimos de Ridara? Ah, sí. Oye,
0: así que mandémosle un saludo porque está escuchando.
1: Hola, Maripi, ¿cómo estás? Ayer estuvo con nosotros y llevábamos torta para soplar y no le dimos ni un pedazo de torta porque era de utilería.
0: Estamos hablando de la Ridara, así que le mandamos un abrazo a la Maripi de
1: Terán.
0: De Ridara.
1: Exactamente.
0: Oye, ¿quién más nos está viendo? Nos
1: todo
0: están
1: el
0: viendo
1: mundo.
0: Sus amigos de la tele de de... No es tan, pues yo la he visto en un

0: de televisión también.
1: Oye, sí.
0: Oiga, usted es multimedia.
1: No, no es multimedia. Lo que pasa es que, claro, en esta intención de potenciar los medios, estamos haciendo ahí alianzas interesantes para siempre hablar de los autos, que es un tema bienvenido.
0: Sí, ¿cierto? Pues.
1: Todo el mundo tiene autos, todo el mundo quiere cambiarlo. Hay tanta marca hoy día en este país porque somos un buen laboratorio de marcas que ya superamos las 90.
0: El auto es como parte de la familia. Y en ese programa
1: hay gente que sí,
0: familiares,
1: sí.
0: El auto es parte de la logística del día a día, llevar al cabro chico al colegio, que pasar a buscar al pailón a la universidad, que dejarlo.
1: Oye,
0: buscar...
1: y tú vas a decir cuando
0: mamá quiero a jugar rugby.
1: Chico, así como se me olvidó decirte que necesito cartulina morada con esas cosas de que era las 6 de la tarde, ese cabro de mierda.
0: O sea, a mí me pasa que estoy a las 8 de la mañana en el patio del colegio dejando a los jóvenes.
1: Y a las 9 te dice
0: y es
1: que
0: como,
1: se le quedó no sé qué.
0: Ah, y el trabajo de...
1: Chucha.
0: Y tú estás haciendo qué una jefe. Maqueta así de Star Wars, así hasta el sistema hora, solar no. Que te llegaste hasta... Así que...
1: Y se le olvida.
0: Papá astrónomo de Nicolás. Sí. Entonces un sistema solar y se quedó en la casa.
1: No, es para pegarle.
0: Así que no.
1: Es para pegar. O sea, yo me acuerdo cuando chica, a mí me llegaba a pasar una cosa así y mis papás
0: no
1: se daban vuelta a buscar la cuestión.
0: Eso no pasaba antes,
1: no.
0: Pero el auto es parte importante de la familia.
1: Sí,
0: y la
1: pero hay
0: ahí.
1: Gente que realmente tiene como una conexión con el auto, le ponen nombre y es parte así como una cosa querida.
0: ¿Es bueno o es malo, Ángeles, gana eso?
1: No sé.
0: Con
1: yo
0: su
1: creo...
0: experiencia, su expertise.
1: Yo creo que es bueno, uno sí se encandila con los autos.
0: Ángeles,
1: yo
0: Gana,
1: me enamoro.
0: Gerenta sí. Comercial de todos los autos de Chile.
1: Estupendo, me encantaría. ¿Sí? Pero no. No, son mis mejores amigos los de las marcas.
0: Yo le pongo nombre a los. A la Maroc.
1: Sí.
0: Gorda.
1: Ah, no te creo.
0: Y le hablo, le saludo.
1: Ah, mira.
0: Cuando usted le empieza a hablar al auto,
1: no,
0: es
1: ella...
0: porque tiene que ir a Autoplanet.
1: No, ya, yo te voy a tomar de la mano y te voy a llevar al peral, güey.
0: Oiga, es que me han pasado cosas de al llegar cierta edad.
1: Chuta, Kai, sí. Bueno, otro día hablamos de,
0: menos mal que mi señora
1: de la fatiga material.
0: Menos mal que mi señora es más joven y me entiende. Tiene
1: sí, te tiene esa paciencia.
0: Esa cosa de cuidadora de adulto mayor.
1: ¿Y hay cuánta diferencia tienen de edad?
0: No, unos años. Ay, como 10. Pues una cosa
1: pero no pobre. Arrastra la bolsa el pan.
0: No,
1: la niña.
0: Ay, no.
1: Fue ya, perfecto.
0: Fue un amor pulento, como
1: oye,
0: dirían los.
1: Te quiero contar otra cosa.
0: ¿Qué
1: tú
0: más?
1: ¿Sabes qué? Ya, pero como.
0: Estilo
1: como,
0: motor.
1: Ya.
0: Ya, pero esta me dijo que la encuentro en el Casa Costanera.
1: Sí.
0: La Estilo Motor.
1: La Estilo Motor en Casa
0: Motor
1: Costanera
0: Femme.
1: Y la
0: ¿dónde,
1: Motor Femme
0: ¿dónde?
1: La encuentras en Movicenter.
0: En Movicenter.
1: Movicenter.
0: En el mismo, don Rubén le entrega
1: don
0: la revista
1: Rubén.
0: En su mano.
1: Claro. Oye, Rubén.
0: Gracias.
1: Oye, Rubén, que están tela. Ahí la Eli y Rubén, porque los dos hacen
0: oye,
1: una tremenda
0: pega.
1: Oye,
0: también ahí Eli Wood.
1: Eli Wood. No, sí, puro
0: inglés, puro
1: ¿por qué crees que nos llamamos Motor Femme Unleashed? Porque si no, imagínate que no dábamos pie con bola, niño, por Dios.
0: Unleashed es desatado. Po.
1: Sí, po, detonado.
0: Detonado.
1: Sí.
0: Mira.
1: Pero es que si así es, po, esto es muy collar de perla.
0: Sí. La del aro de perla no va.
1: Claro.
0: Villa
1: y
0: María.
1: Esto, BMA, po. ¿Ah? BMA. Y esto es más St. Gabriel.
0: Claro, esto es más colegio con número.
1: Claro.
0: Motor Femme. Yo soy muy Motor Femme. A mí me gusta.
1: Oye, pero más que colegio con número, tiene una cosa graciosa, Motor Femme, que contar las mismas noticias y contar las novedades de la industria y todo, pero sin pudor.
0: Sin pudor.
1: Sí. Como sí. Atreverse un poco.
0: Pero es que,
1: por ejemplo, este Versus es muy bueno entre Toyota Hilux y Mitsubishi L200.
0: Es que el Versus mundial.
1: ¿Cachai? Es como Coca-Cola y Pepsi.
0: Exacto.
1: Y en el fondo, sin auspicio. Entonces tú podés decir de todo.
0: Podemos decir la verdad.
1: Sí, pues sí, de eso
0: nos gusta
1: se
0: decir,
1: trata.
0: O sea, yo les dije a los amigos de Ridara, si a mí no me gusta la camioneta, yo voy a decir que no me gusta.
1: ¿Y qué hacemos si no? Yo acabo de hacer un
0: pero a mí me gustó.
1: Un test drive de MG, el ZS híbrido.
0: El EV.
1: Ya.
0: ¿Y?
1: Y la verdad es que un auto cómodo, maniobrable, en plano, anda estupendo. Lo subí a Santa Teresita para ir a los Trapenses y ahí llegaste. Los cambios los corta a las 4.700 revoluciones.
0: Ahí hay una vuelta hacia, hay muchos autos chinos desarrollados para planos,
1: para la ciudad sin que te toque un cerrito.
0: Y recordemos que Santiago tiene una pendiente de 7 grados, para los que no saben.
1: O sea, como para ir a Barnechea nomás.
0: Tiene una, no, son 7 claro. Grados. O sea, usted viene de Maipú subiendo para Providencia. Son 7 grados dependiendo. Y 7 grados se nota. Es su vida.
1: Sí, claro. Y mi vida también.
0: Es
1: y se
0: vida.
1: Me quedó mi vida en la subida a Santa Teresa con el MG. Y ahí hay que

0: decirlo, po.
1: Oiga, pero ¿y de estos así, de estos autos ya, de emprendedores, estos autos más, más de las familias chilenas? Por ejemplo, Changán. ¿Qué le gusta? ¿Qué marcas hay? Porque MG, a mí me gustan los MG, pero sí,
0: ya, varias sí, personas. Yo tengo que cortar por
1: llegó marca. Llegó un eléctrico MG4, así como bien taquillero. Tampoco, 100% eléctrico.
0: Sí, sí, lo manejamos el otro día.
1: ¿Sí? Sí. Muy...
0: Sí, no, yo creo que MG en algún momento, a mí me gustaron los antiguos que traía MG en sus primeros inicios. Pero es un tema como...
1: De gusto propio.
0: Bien de gusto y opinión personal, ¿cachai?
1: Además, pero usted es camionetera.
0: Yo sí, pero tratáis de ser objetivo en términos técnicos cuando probáis autos, porque no todos los autos valen lo mismo, no todos son las mismas marcas, no todos tienen las mismas prestaciones, entonces hay
1: que tener cuidado. O sea, tiene que probar el auto.
0: Sí, pues.
1: Ese es el consejo.
0: Sí, claro, y tu opinión es súper válida porque tú estás hablando de sensaciones de manejo.
1: Exacto.
0: Entonces mis sensaciones de manejo son súper válidas, po. No puedo recitarte la ficha técnica, pero las sensaciones de manejo son las mías, po.
1: Sí.
0: Y si a mí me gustó, bien, y si no, lo siento en
1: como,
0: el alma.
1: Como, por ejemplo, siguiendo con el ejemplo de la Ridara.
0: Sí.
1: Es como el tamaño de una camioneta que uno se acuerda, de una Hilux, de una L200. Es una camioneta mediana, ¿me
0: sí, entendí?
1: Porque a mí me pasó que probé unas otras chinas que son como que las agrandaron con dimensiones más
0: big Overs, size. Así como big size.
1: Que le pusieron,
0: la Fotón, ponte
1: claro,
0: tú, la
1: V7, la, de la, NES, la TFSK,
0: ya,
1: que es como más larga.
0: Sí.
1: Y entonces tú...
0: La Power.
1: Claro, es distinta la sensación. Sí. Pero esta cuestión es la típica camioneta. Así que vayan a buscarse una Ridar. Oye, Ángeles Gana, que tengo que ir a saludar a nuestros amigos de que hacen posible
0: este programa.
1: Gracias. Omar Ollarse está on fire.
0: Oye, pero antes del saludo, invitémoslos mañana que van a lanzar la auto clásica.
1: ¿La auto clásica?
0: Auto clásica.
1: Mañana.
0: En el Club Hípico. Autoclásica iba a ser el 3 y 4 de octubre, gallo.
1: ¿Y cuándo va a ser ahora?
0: Mañana en el Club Hípico a las 11 de la mañana es el lanzamiento oficial de la feria.
1: Me está golpeando.
0: ¿Viste? Lo que pasa es que Estilo
1: Motor...
0: ¿Por qué
1: no me invita el caballero que está
0: haciendo? Yo te invito, clásica, porque nosotros somos media partner con media Estilo partner. Motor.
1: ¿Cómo que invita al caballero para acá que venga a hablar?
0: Ya, pero al caballero...
1: Al Don Autoclásica.
0: Al Don Autoclásica. Ahí, podría ser Bruno Donoso o algunos de los que están ahí detrás de la cosa.
1: Sí,
0: ya.
1: Sí.
0: Ok,
1: vamos. Late. 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Doña Ángeles.
0: Ya nos vamos.
1: Gracias por venir.
0: Oh, pucha, que se nos pasó rápido, Nicolás. Bueno, era como estos nuevos gatos.
1: Tratemos de
0: repetir.
1: Sí,
0: de ¿cierto? Repetir.
1: Sí, sí. Conversemos.
0: Oye, Ángeles, gracias por la invitación.
1: Ángeles Gana, ¿tienes arroba Ángeles Gana algo?
0: Yo sí, pues arroba.

0: @ÁngelesGana en Instagram.
1: @ÁngelesGana oficial.
0: Sí, total, así que ahí puede decirme cosas buenas y cosas malas. Estamos preparados para todo.
1: Muy bien, así es la vida.
0: Así es la vida.
1: Gracias, Ángeles Gana.
0: A ti, gracias.
1: Yo, como siempre, le doy gracias por la sintonía. Viene el Beto Aguemio, la Fran Huerta, el Roca, Andrea Hoffman, Tan Solo Un Momento, Peña y Lillo, Metrópolis PM. Quédense en La Clave.
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